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4: Una historia de comprensión. El dueño de una tienda estaba colocando un anuncio en la puerta que decía: cachorritos en venta. Esa clase de anuncio siempre atrae a los niños. Y pronto un niño apareció en la tienda preguntando: ¿cuál es el precio de los perritos? El dueño contestó: entre 30 y 50 dólares. El niñito metió la mano a su bolsillo y sacó unas monedas. Solo tengo 2.37. ¿Puedo verlos? El hombre sonrió y silbó. De la trastienda salió una perra corriendo, seguida por 5 perritos. Uno de los perritos estaba quedándose considerablemente atrás. El niñito inmediatamente señaló al perrito rezagado que cojeaba. ¿Qué le pasa a ese perrito?, preguntó. El hombre le explicó que cuando el perrito nació, el veterinario le dijo que tenía una cadera defectuosa y que cojearía por el resto de su vida. El niño se emocionó mucho y exclamó: ese es el perrito que yo quiero comprar. Y el hombre replicó: no, tú no vas a comprar ese cachorro. Si tú realmente lo quieres, yo te lo regalo. El niño se disgustó y, mirando directamente a los ojos del hombre, le dijo: yo no quiero que usted me regale. Él vale tanto como los otros perritos y yo le pagaré el precio completo. De hecho, le voy a dar mis 2.37 de dólar ahora y 50 centavos cada mes hasta que lo haya pagado por completo. El hombre contestó: tú en verdad no quieres comprar ese perrito, hijo. Él nunca será capaz de correr, saltar y jugar como los otros perritos. El niño se agachó y se levantó la pierna de su pantalón para mostrar su pierna izquierda, cruelmente retorcida e inutilizada, soportada por un gran aparato de metal. Miró de nuevo al hombre y le dijo: bueno, yo no puedo correr muy bien tampoco, y el perrito necesita a alguien que lo entienda. El hombre estaba ahora mordiéndose el labio y se sintió en evidencia. Sonrió y dijo: hijo, solo espero y rezo para que cada uno de estos cachorritos tengan un dueño como tú. Esta es la vitamina que estamos llevándoles a ustedes hoy. Esto es lo que hemos querido llevarles a ustedes, compartir con ustedes en esta mañana, decirles a ustedes que nos sentimos satisfechos y que hemos estado tratando, en la medida que hemos podido, de darles a conocer esta historia donde nos hacemos sentir ante la presencia de alguien que desmerece las capacidades que tienen algunas personas discapacitadas. Se les imagina que estas personas nunca podrán ni correr, ni trabajar, ni actuar, ni pensar, ni decir tantas cosas. Pero quiero decirles algo. Tienen tantas capacidades como las nuestras. Tienen tantas virtudes como las que tú y yo tenemos. De hecho, este hombre le dijo al niño que difícilmente iba a poder comprar o tener ese perrito si nunca le iba a servir ni para correr ni para nada. A veces en la vida se nos imagina que estamos comprando algo para que nos enseñen otras actitudes. ¿Y cuántas veces hemos visto nosotros a la gente ciega que los anda guiando un perro que no corre, pero que sí guía a alguien más? Hay quienes andan buscando los perritos para poder educarlos desde muy temprano. A veces nosotros, los humanos, también nos toca que nacer así. O a veces el destino en el transcurso de la vida nos deja de la misma forma. Porque una de las cosas importantes es que este perrito sí, y el veterinario dijo que él no iba a caminar ni a poder correr el resto de su vida. Pero hay momentos en que nosotros nos sentimos atados y tenemos nuestros pies, nuestras manos, nuestros ojos, para poder ver, para comunicarnos, para caminar y para agarrar. Pero hay quienes estamos atados a otras cosas, a las cosas que el Señor jamás ha querido que nosotros tengamos. Pero Él nos compra y nos da el valor que nosotros nos merecemos. Nos da ese valor que cuando lo necesitamos, ahí está. En algún momento de la vida, usted y yo hemos escuchado que el Señor dice: tú vales mucho, no te desanimes. Cuando encontró a aquel hombre que remendaba los zapatos y le dijo: solo a pedirme vienen, yo no tengo. No tengo nada, no valgo nada. Le dice el Señor: tú vales mucho. Tú vales mucho. ¿Cómo valgo mucho? Le dice el hombre. Pues fácil. En realidad, lo que tú tienes que hacer es venderme una mano y yo te voy a dar, le dice, $50,000. Pues no, le dijo el hombre, no te puedo vender la mano. Pues te das cuenta cuánto vales. Y así poco a poco le fue diciendo. Imagínense las aptitudes que pudo llegar a tener este hombre en ese momento en el que en realidad estaba llevando ese perrito. Este niño estaba queriendo comprar ese perrito porque sabía que lo iba a poder guiar, sabía que lo iba a poder llevar, sabía que lo podía tener en el lugar que él quisiera. Porque lo iba a comprender. El niño, además de todas las cosas, no podía caminar. Entonces iba a entender que también el perrito no iba a poder caminar. El Señor también nos entiende a nosotros cuando no podemos hacer las cosas como a nosotros nos gustaría. Y ahí es donde en realidad este hombre se quedó completamente atónito cuando le dijo el niño: ese es el que quiero yo. Ese es el perrito que a mí me interesa. Le dice el hombre: si ese quieres, te lo regalo. Le dice: ¿cómo me lo vas a regalar? Pues se sintió mal. Porque a veces nosotros mismos rechazamos a nuestra gente, a nuestros amigos, a nuestros hijos o a nuestros vecinos que nacen con problemas físicos, que nacen ciegos, que nacen inválidos. Nosotros mismos hacemos eso. Entonces, ¿qué nos toca? Pues ni modo, ¿verdad? Ahí entramos nosotros y comenzamos a darles el valor que cada uno de estas personas o de estos animales tiene. ¿Que no se lo pudo comprar de una sola vez? Lógico, era un niño y no tenía mucha plata. Pero le molestó y le disgustó en el momento que le dijo: sí, hombre, si este perrito no vale nada, te lo regalo. ¿Cómo que no vale nada? Vale igual que los demás. Así es el precio que nosotros tenemos con el Señor. Ese es el precio que Dios nos da a nosotros. El valor que tenemos es muchísimo. Yo le diría a usted que me está escuchando: ¿me vendería a usted los ojos si yo le doy a usted $100,000? ¿Y se quedaría usted ciego por 100 mil dólares? Yo creo que quizás alguien diría sí. Uno, por molestar. Y dos, porque no se da cuenta qué es lo que tiene todavía. Porque ¿qué hace usted con 100 mil dólares sin sus ojos? No ve lo que va a comprar. No ve lo que tiene. No ve cuánto le voy a dar. Ahí es donde en realidad nosotros debemos de valorarnos. ¿Cuánto valemos a la presencia del Señor? Mucho. Y es lo que tenemos que ir haciendo, valorándonos poco a poco, levantando nuestra estima para poder ser mejor cada uno de los días. Y es que es una realidad. Dice el hombre que explicó que cuando el perrito nació, el veterinario le dijo. Y le dijo el niño: yo no quiero que usted me lo regale. Le voy a dar los 2.37 y le voy a dar 50 centavos mensuales. Bueno, qué buena reflexión tuvo este hombre al finalizar la plática con este niño, que le dijo: hijo, solo espero y rezo para que cada uno de estos cachorros tenga un dueño como tú, con esa sensibilidad, con ese amor, con ese criterio en el que el niño quería darle al perrito la comprensión que se necesitaba. Así nos comprende Dios a nosotros, aunque andemos como andemos. Así nos entiende el Señor a nosotros, seamos sin un pie, sin una mano, sin un ojo, lo que sea. El Señor nos da a nosotros el valor que merecemos. Y para que usted reflexione, yo también. En la vida no importa quién eres, sino que alguien te aprecie por lo que eres y te acepte y te ame incondicionalmente. Un verdadero amigo es aquel que llega cuando el resto del mundo se ha ido. Si a usted le llegó esta vitamina, qué bueno. Órele al Señor para que lo mantenga como es. Y no el día de mañana, porque todos sabemos cómo nacemos, pero nadie sabe cómo termina. Reflexione y acuérdese de esta vitamina, una historia de comprensión. Dios que lo bendiga.
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No tengas miedo. 6:26 a través de Fabulosa 2641-2157, nuestra línea de contacto. En este viernes 15 de mayo es Día de la Enfermera. Felicidades.

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6: Buscas 7 de la noche con un minuto.
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1: Bienvenidos a una hora de Temerarios más en este viernes 15, hoy es Día de la Enfermera. Saludos cordiales para Lisbeth de parte de su gran amor, le dedica todo el programa. Iniciamos.

todo ese amor, ese cariño que le han dado a nuestra música. Por estos 27 años, queremos decirles de todo corazón.

Gracias, dice Temerario. Son las 7 de la noche con 14 minutos. 7:14. 2641-2157. Ese es nuestro número de WhatsApp para que se comunique con nosotros. Audios y mensajes. Cuando usted quiera. Aquí estamos a la orden.

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Es Botella Envenenada, son las 7 de la noche con 32 minutos, 7:32 en Fabulosa. Continuamos con más, saludamos a los que hoy están de cumpleaños. Felicidades, que la pasen a lo grande en este 15 de mayo. A todas las enfermeras también, mil gracias.

Una lágrima no basta. Hola, buenas noches, complaceme con la canción Al Otro Lado del Sol, dice Elizabeth desde las Marillitas de Nueva Esparta. Gracias por la sintonía, vamos complaciendo. 7:36 minutos, fabulosa.

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0: A 11 minutos nos separan de las 8 de la noche. 11 de las 8. Continuamos con más en Hora de Temerarios. Hola, buenas noches. Soy de Cantón Carbonal. ¿Me puedes complacer con una canción como quisiera volver? Ah, bueno, esta es la... Al pueblo donde nací. Bueno, perfecto. Con mucho gusto, un saludo para mi mamá, dice Lady desde Carbonal. Bueno, si nos dice cómo se llama su mami, con mucho gusto también, ¿eh? ¿Qué más tengo por este otro sector? 2641-2157. Carga del audio. Hola.
1: Hola, hola. Buenas noches. ¿Cómo está? ¿Cómo estamos? Pues,
0: buenas noches.
1: ¿Me puede programar una canción de Los Temerarios?
0: ¿Cuál canción?
1: Cualquier canción de Los Temerarios. Complácame, por favor.
0: Vaya, perfecto. Bueno.
1: Me la compraron, soy Ruth López, que lo escuche en la mina de San Sebastián.
0: Vaya, perfecto, no hay problema. Gracias a los amigos allá en las minas de San Sebastián. Saludos a... Bueno, en ese Sebastián está Wendy también y Janet. Saludos, bendiciones, gracias. Gracias por el servicio que le brindan en la escuela, ¿eh? Son las 7:50, 7 de la noche 50. Acá estoy esperando mensajes de la terminación 9453. No sé qué es lo que está pasando. Ella se llama Elena, dice en Carbonal. Gracias por estar en la sintonía. Con mucho gusto viene su canción más adelante, ¿eh?

0: Cuando fuiste, Mía, este es el mensaje que estaba cargando y si ya lo tenemos, hola.
1: Buenas tardes, buenas. Lelis López. Quiero que me ponga una dedicación.
0: Ah, bueno, esa canción, por eso es que decía esperando mensaje, porque estaba de ahí desde la tarde, de Lely. Hola, buenas noches, complaceme con el tema Noche Callada. Perfecto, entonces déjeme ver si me alcanza el tiempo, porque debo estar como quisiera volver, y creo que sí, entra Noche Callada para finalizar. La otra sí la voy a tener pendiente. Hola, un saludo para mi gran amor Melvin Cáceres, hasta Nueva Esparta, de parte de Araceli Velázquez. Me conoce con la canción dedicada a él, Enamorado de Ti. Esa sí se la voy a deber.

0: Finalizamos una hora de temerarios. Nos vemos el lunes. Buenas noches para todos.
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6: La fe rompe mis cadenas, que se vuelven escaleras para subir a Dios. Dios me ama tal como soy, pero yo procuraré ser cada día mejor para estar más cerca de Él. Que la paz sea entre todos los pueblos de la tierra y que esa paz comience en mi corazón. Que toda la tierra sea bendecida con abundancia de bienes y que sean bien repartidos para que cada quien desempeñe a cabalidad su parte justa en el trabajo. Así mereceremos todos recibir nuestra ración completa y gozar de ella en paz.
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6: Hola mi bella familia, hola mis queridos hermanos del programa, mis peregrinos, mis seguidores, mis oyentes consultantes. Hoy, como ya es costumbre, reciban todos y cada uno de ustedes el saludo radial, espiritual que le brindamos nosotros, este equipo humano de Gotas del Saber. A esta hora del día, en primer lugar, damos gracias al Dios Todopoderoso por permitirnos llegar hasta los estudios de esta estación de radio y asimismo llevarles a ustedes el programa del cambio, el programa de la suerte y la felicidad. Recordándole, mis amigos, que para participar del programa es muy fácil, muy sencillo. Usted nos relata su problema, nos dice o nos comunica qué le está pasando, qué le está sucediendo, y con el mayor gusto nosotros le vamos a orientar, dándole una respuesta precisa, concisa, para que encuentre una solución a su problema. Recuerden, amigos, que si su problema es muy delicado, usted nos puede visitar a nuestro consultorio. Hoy en día, después de que nos han visitado, dan gracias a Dios primeramente, a nuestro Padre Santísimo, el haber hablado con nosotros, este equipo humano de Gotas del Saber. Por eso, mi estimado amigo, mi estimada amiga, si usted es una persona que el día de hoy está pasando por momentos críticos y difíciles en la vida y quiere saber por qué su hogar se está destruyendo, por qué está existiendo el divorcio, por qué no hay comprensión, no hay amor, no hay entendimiento con la persona que ama, es cuando nosotros lo invitamos para que venga a nuestro consultorio, para que venga a nuestra oficina, para que hable, para que dialogue con nosotros, que somos los parapsicólogos, somos los mentalistas y estamos al servicio de la comunidad y estamos dispuestos a ayudarles, a servirles, a entregarle nuestra mano amiga para que ustedes ya no sigan siendo un títere del destino. Ojalá que a nuestro consultorio se presente aquel hombre, aquel comerciante, aquel agricultor, aquel médico, abogado, albañil, que la suerte no le ayuda, esa persona que trabaja y trabaja, y por más que trabaja, nunca ve los resultados de sus actividades. Esa persona debe acercarse a nuestro consultorio para nosotros ayudarle y brindarle nuestra mano amiga. Entonces, mis hermanos, usted no lo piense dos veces. Si usted quiere salir de todos esos sufrimientos y quiere cabalgar como los triunfadores, nosotros lo invitamos para que tenga papel y lápiz a la mano, para que escriba la dirección de nuestro consultorio, para que usted pueda venir, consultar con nosotros, para ayudarles y brindarles nuestra mano amiga. Entonces, mis amigos, que no se lo digan, venga usted personalmente para que vea que la ayuda que nosotros le vamos a proporcionar es garantizada, para que no tenga más sufrimientos en la vida. Usted tiene dudas en el amor, sufre de enfermedades, es una persona que está cansada de tomar medicamentos, de visitar, de ir de un sitio a otro, donde personas que dicen ayudar y no le han podido curar. Es tiempo que usted nos visite para que usted hable con nosotros y nosotros le demos garantía absoluta de nuestra ayuda para que sus problemas ante nosotros dejen de ser un problema. Entonces, ya saben ustedes, si ustedes tienen contratiempos, dificultades, conflictos, adversidades, sufrimiento, fracasos, enfermedades, vicios, carencias, soledad, desprecio, larga puede ser la lista de los problemas, mis queridos amigos, y ustedes, ojalá fuese más corta, y pensar que todos ustedes tarde o temprano van a ser visitados y afligidos por uno o varios de estos problemas. Mis queridos amigos, nosotros que tenemos la capacidad, que tenemos el conocimiento que nuestro Dios nos ha dado, le podemos resolver esos problemas, porque somos expertos en la materia. Primero, vamos a determinar su magnitud y sus causas. Vamos a formular alternativas o planes de solución. Usted va a decidirse por la alternativa mejor. Vamos a evaluar el resultado de la alternativa utilizada. Sin embargo, mis queridos amigos, este proceso de solución sería incompleto si usted no tuviera fe, no tuviera fe espiritual. Este factor no es otra cosa que la intervención divina en los problemas humanos, las necesidades del hombre. Esa es la oportunidad, mis queridos amigos, que le damos nosotros, este equipo humano de Gota del Saber. Ya saben ustedes que nosotros estamos aquí en donde usted va a dirigir sus pasos. Usted, mi amigo, mi hermano. 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
6: Quiero que presten mucha atención a todos mis radioescuchas.
10: Bueno, mis hermanos, vamos a darle la contestación al primer mensaje que les enviaron por la vía del WhatsApp a nuestro programa de Gotas del Saber.
6: Señores maestros, grandes mentalistas de Gotas del Saber, mi problema es el siguiente. Hace tiempo conocí a una mujer que tiene dos niños. Profesores, me enamoré de ella y me la traje a vivir conmigo. Yo no soy una persona que tiene dinero, pero sí le ayudaba mucho con los niños y no le faltaba absolutamente nada. Profesores, de un momento a otro, ella me abandonó y no sé por qué, y aún la sigo amando. Maestros, yo quiero saber si ella va a regresar conmigo y si me conviene recibirla de nuevo. Yo siempre he tenido mala suerte en el amor, y cuando pienso que mi vida está realizada, se retiran de mi lado las personas, y sin saber por qué, qué es lo que me está pasando. Ya que ni el dinero me rinde, me encuentro desesperado, maestros, y a la vez también les pido que me den un número para la suerte. Ayúdenme, atentamente, hombre triste y pensativo.

0: mi estimado amigo, mi estimado consultante. Estimado caballero, gracias por confiar en nosotros, en este equipo humano de Gota del Saber. Vamos a decirle la realidad, ya que a usted le faltó comunicarnos otras cosas. Hemos podido encontrar que antes de conocerse usted con la señora Albertina, usted se acababa de dejar de otra mujer llamada Margarita. Estimado caballero, déjenos decirle que usted se dejó con Margarita porque ella le fue infiel. Hemos analizado su fotografía que usted nos envió. Tenemos para decirle que Margarita es la causante de todos sus fracasos, de sus desgracias y de su mala suerte. ¿Por qué, mi estimado amigo? Porque ella nunca ha querido la felicidad para usted. No quiere que usted se una a otra mujer. Ella quiere que usted la perdone y que vuelva con ella. Amigo, nosotros le vamos a ayudar. ¿Por qué? Porque la señora Albertina, la madre de los dos niños con la que usted estaba viviendo últimamente, ella lo quiere mucho, lo ama. Ella desea regresar a su lado. Pero ¿qué sucede? Que esa mujer, Margarita, le hizo a usted un trabajo para que las mujeres y las amistades se le retiraran sin decirle absolutamente nada y que usted sufra como está sufriendo en estos momentos. Amigo, Margarita le hizo un trabajo negativo, un trabajo de brujería. Si usted se pone las pilas, usted podrá recuperar a la señora Albertina, que tanto lo quiere como usted también la quiere a ella. Y vemos que ustedes hacen una bonita pareja. Pero mi estimado amigo, mi estimado consultante, con ese mal que usted tiene en su cuerpo, esas cosas negativas, no podrá ser feliz con ninguna mujer. Y toda persona que a usted se le acerque, se le va a retirar, sin causa aparente. Por eso su suerte también está dañada. 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Pero tiene que venir, por favor, aquí a nuestra oficina. Aquí lo esperamos, aquí en nuestro consultorio. Así hemos contestado a nuestro amigo, a nuestro consultante, hombre pensativo y triste. Sus números para la suerte es el 25, el 27 y el 33. Que Dios me lo bendiga y lo proteja. Mucha suerte le deseamos nosotros, el equipo humano de Gota del Saber.
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0: Bueno, mis amigos, mis oyentes amables de este su programa Gota del Saber, no olviden que aquí en esta ciudad tenemos consultas personales a todos y a cada uno de ustedes. 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
0: Señores profesores de Gota del Saber, quiero que por favor me ayuden. Soy un hombre jubilado y antes a mí me rendía el dinero, pero últimamente como me llega se me va. Esto me preocupa, ya que nunca nos había faltado el dinero. Ahora estoy debiendo dinero y esto me tiene desesperado. Señores profesores, por favor, sáquenme de esta duda, maestros. Y también quiero que me regalen un número para la suerte, ya que apuesto y pierdo. ¿A qué se debe esto? Maestros, ayúdenme. Atentamente, hombre confundido y desesperado, número 21.

0: estimable hermano, apreciable caballero, la salación existe. Una cosa es la salación que viene causada por la envidia, y la otra cosa es la brujería, que es causada por fetiches, pócimas y bebidas que le dan a tomar a las personas para hacerles maleficios. Amigo, usted, quiero que me escuche muy bien, usted no tiene ningún mal puesto en su cuerpo. La enfermedad que está sufriendo es una enfermedad natural, ya que usted, mi estimado caballero, está padeciendo de la próstata. Y una de las personas le habían dicho que usted tiene una enfermedad sobrenatural, porque una mujer lo había ligado en su parte íntima. No, señor, no es cierto. Usted está padeciendo de la próstata y debe realizarse esa operación urgentemente, ya que la ciencia médica en ningún momento le ha mentido. Y ellos estudiaron su caso y han determinado que usted necesita esta operación. Y vemos que la operación va a ser un éxito extraordinario. Por favor, mi querido amigo, déjese operar. No le busque más males al cuerpo, ya que si usted deja avanzar esto, en un futuro será muy delicado y sufrirá más. Con relación a su suerte, eso sí, vamos a canalizársela, vamos a componérsela. Vuelvo y le repito, no existe mal en su cuerpo, pero hay ciertas envidias, personas de mal pensamiento, que por la envidia han hecho que el dinero no le rinda, que usted esté debiendo dinero, que se encuentre desesperado sin saber qué hacer. Pero no le preocupe, primero encarguémonos de su bella salud y después usted puede acercarse a nuestro consultorio para entregarle unos preparados especiales para que su suerte le cambie, para que le vaya bien. Preséntese aquí a nuestro consultorio, pero antes de todo tiene que hacerse esa operación para nosotros tener el gusto de poder dar la sanación y la curación en todo lo que usted desea, para que usted pueda experimentar la verdadera suerte, salud y protección. Su número para la suerte es el 87, 41 y 89. Tu día para la suerte es el sábado. Su color, el amarillo. Que Dios me lo bendiga y mucha suerte, mi estimado amigo. Así es, mis amigos del programa Gota del Saber. Ustedes que diariamente nos escuchan, que diariamente están con nosotros, les llevamos este mensaje para que puedan experimentar felicidad, sanación, curación, porque son miles las personas que hoy en día se encuentran en camas, hospitales, clínicas, postradas en un lecho padeciendo de una enfermedad que personas envidiosas les han causado. Y si usted es una de esas personas, no lo piense dos veces. Recuerde que nosotros, con solo mirarle la órbita de su vista, la palma de su mano, la sarrosidad de su lengua, analizaremos su orina. Le diremos si su enfermedad es natural o sobrenatural. Somos naturópatas, somos parapsicólogos, somos egresados de la Escuela del Poder Mental, donde grandes galenos científicos han quedado sorprendidos por nuestros grandes conocimientos, porque tenemos la capacidad para llamarle a cualquier persona por nombre y apellido. Por eso usted, al visitarnos, no nos diga nada, absolutamente nada. Deje que sea nuestra mente la que evolucione. Nosotros le diremos cuál es su inquietud, cuál es su problema, ya que para eso somos mentalistas, consejeros espirituales y dinámicos de la mente humana. Entonces por eso invitamos a todas aquellas personas que quieran saber del amor, de la suerte, de los negocios, el trabajo, de enemigos ocultos, de malos vecinos, enfermedades. El dinero no le rinde en sus manos, que viven fracasados, arruinados, que todo les sale negativo y contrario. Así que los invitamos a que nos visiten aquí en nuestro consultorio en esta bella ciudad. Ojalá se apresure aquel padre de familia que trabaja y trabaja y no progresa, aquel comerciante que todo le sale mal, aquel hombre que busca la suerte, que se siente maleficiado, siente su suerte destruida por las fuerzas del mal. 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

9 de la noche con 10 minutos, 9:10 en Fabulosa 2641-2157 en esta noche bastante calurosita, pero se vinieron como unas gotitas de agua, pero ya desapareció, ¿no? Solo era el alegrón, nada más. 9:10 en Fabulosa en el viernes.

para que se dé cuenta que si estamos trabajando son las 9 de la noche con 20 minutos a través de Fabulosa 94.1 FM. Y seguimos en esta noche de viernes. Hoy es viernes 15, día de la enfermera. Saludos a Ania Wendy hasta San Sebastián, ¿eh?

9 de la noche con 23 minutos, 9 de la noche con 23. Continuamos con más, saludos a nuestros buenos amigos allá en Nueva Esparta, gracias por estar pendiente de la estación. En este viernes, a través de internet también, a través de jlafabulosa.com. 9:24 minutos.

9 de la noche con 30 minutos, 9 de la noche 30 a través de Fabulosa. En esta noche bastante relajada de viernes 15.

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Ajá, señorita Vázquez, le están sacando la leche. ¡Qué temprano! Así me gusta. Así que a todos los que ahorita están en lo mejor de ordeñar, buenos días. Buenos días a usted que recién se levanta, le sonó la alarma a las 5 en punto, apúrele. Para que salga bien en todo lo que tiene que hacer, ya sea el trabajo o algún mandadito también. O quizá va a ser un viaje y necesita estar bien tempranito. ¿Cómo están? ¡Feliz sábado! Ya rebasamos un poquito de la mitad de este mes de mayo. Bendito Dios que estamos súper bien. Digo la mitad porque ayer en la tarde ya trae 31 días este mes. ¿Cómo están? ¿Todo bien? Para que usted tenga un buen día hoy, usted tiene que hacer ese plan del fin de semana para que todo salga bien. Si puede, cuando ande haciendo la limpieza más tarde, baile un rato. Por este día usted no ande nada amargado, aunque alguien quizá le quiera quitar la paz, la tranquilidad. Sea amable y dé las gracias. Sonría. Eso tiene que ser usted. Y después de ese plan que usted si ese plan es de irte de vacaciones o de paseo con la familia, pues que le salga bien, ¿verdad? ¡Consiéntase hoy! En serio, regálese eso que usted desea. ¡Hoy! Buenos días a todos. Buenos días. Solamente eso les iba a decir. Así que les leo, les escucho a través de WhatsApp. Bienvenidos a El Chanchonazo Mix. Como todos los sábados tempranito de 5 a 6:30 de la mañana, una hora que se pasa volando. A usted que no durmió bien, pues saludos. Ya amaneció el nuevo día. Fíjense que ayer yo pensé que iba a llover muy fuerte y solo lloviznó. Pero ahorita está más o menos algo agradable la mañana. Va a ser un buen día para todos. Primero Dios que así será y también pongamos de nuestra parte. Vámonos entonces con la primera canción y luego les leo sus mensajes y peticiones. Sí. Son las 5:07, buenos días. Y a los tiernitos de hoy, pues me dicen porfa quiénes son. Los anotamos y a las 6 en punto los vamos a felicitar.

0: Fíjense que para el próximo sábado voy a averiguar en esta semana. Me voy a dar la tarea. Ahorita se me vino a la mente. ¿Cuál fue la primera chanchona de la zona oriental? ¿Cuál fue? Porque ahorita están renaciendo más grupos de chanchonas y bien por ellos. Porque usted también, a la hora de hacer algún evento, bueno, tenemos, mejor dicho, variedad. Eso es muy bueno.
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0: Pero claro, las canciones de la chanchona de Arcadio, pues las solicitábamos, pero no es como que esta. No es ese mismo ritmo.

0: La chanchona de Arcadio. Ay, ay, ay. Ya me pidieron el hoy. Hola, buenos días, Antonio. Saludos hasta New York. Saludos también a Carlos hasta Las Vegas. Buenos días. Quiere la canción La Maca de Anita. Miren, se me había olvidado la canción La Hormiguita Brava. Ahorita vamos con esa. La Hormiguita Brava que me solicitó Niña Daisy ayer. Hormiguita Brava y Un Lugar Bonito. Ay, ay, ay, ahorita me estoy recordando. Bueno, entonces vamos a irnos con esa antes de las demás que ustedes han pedido, porque ya la petición llegó desde ayer. Ya van a hacer algunos de ustedes también igual, ¿verdad? Si me acuerdo, sí, voy a decir yo mejor a la próxima. Vamos a complacerle a Niña Ana Daisy. Quieren el columpio, saludos a la terminación 7330. Buenos días también para Elizabeth, hasta las Marites de Nueva Esparta. Saluditos para Ruth López también, que siempre nos escucha en las minas de San Sebastián. Buenos días. Vamos a complacer entonces, como les digo, en orden, para que salgamos bien con el tiempo. Ey, miren, me gusta que, no sé, creo que hace un mes estoy viendo cuando yo vengo para la radio. Veo que anda personal de la Alcaldía Municipal de Santa Rosa haciendo limpieza. Bien tempranito, yo digo, está bien el horario, porque pues a veces hay muchas personas que se duermen noche, probablemente a las 11 o a las 12, que pues tiran basura en las calles, y ahorita es el momento en que casi todos están dormidos, y pues ya cuando amanece, cuando yo a veces me levanto, porque estaban mandando a la zona también donde yo vivo, y cuando ya me levantaba yo, la parte del frente de la casa ya estaba bien limpita. ¡Hey! Hablando de hormigas, hay unas hormigas chiquitas locas que a veces se le meten a uno por donde no deben.
1: Hola, hola, buenos días. Algunas de las primeras, la Sonora Santa Marta, Los Rayos de Oriente. No sé si había otras más de primero.
0: Ah, buen dato, gracias, Antonio. Que supongo en aquellos tiempos, ¿verdad? El grupo de chanchonas no andaban bailarinas, o si andaban, amigo, dígamelo, por favor. Y ahora andan dos, hasta tres bailarinas. O también hasta mujeres que son vocalistas dentro de la agrupación de la chanchona, ¿verdad? No me le diga venenosa, pues.

0: Fabulosa, buenas.
1: Buenos días.
0: Buenos días, ¿cómo está?
1: Pues aquí un poco bien, gracias a
0: Dios. Ay, bendito Dios, me da gusto escucharle.
1: Un saludo para el cumpleañero.
0: Sí, claro.
1: Sí, para de parte de Mélida Santos, su abuela, y de toda su familia, su madrecita y de todos sus hermanos. Quiero que me le haga un saludo de cumpleañero. Él se llama Gerson Argeni Bonilla Santos.
0: Bonilla Santos.
1: Sí.
0: Gerson Argenis Bonilla Santos.
1: Sí.
0: Muy bien, ya lo tenemos por acá entonces anotado. De su abuelita y toda la familia, ¿verdad?
1: Sí, sí, Mélida Santos y de toda su familia, que lo queremos mucho.
0: Ok, niña Mélida.
1: Santos es la mamá.
0: Ajá, y de su mami también.
1: Santos y la mamá y todos sus hermanos.
0: Sus papás. Ah, de Don Santos.
1: Póngale, okay. Por favor, y me le pone
0: claro que sí.
1: Años y me la deja con Nicolás Rivas también.
0: Muy bien, con mucho gusto, ahí queda en la lista, oye.
1: Vaya, vaya.
0: Cuídese, vaya, niña Mélida, feliz día.
1: Bueno.
0: Así como ella, usted también puede llamar para felicitar al tiernito. A las 6 en punto los felicito. Hola, buenos días. Por favor, la canción Todo lo paga Roberto Ruiz. Con gusto. Saludos hasta Boston. A Ausi y también a su tío Alfredo. Saludos. Juan Flores, buenos días. Ya en algunos lugares del extranjero ya amaneció. Qué chido. Nosotros no sabremos todavía si tendremos un día con bruma, un día bien soleado, un día con calor, viento, ¿cómo va a estar? Hola, buenos días.
2: Buenos días, doña Lili, ¿cómo amaneció?
0: Yo muy bien, gracias a Dios, ¿y usted?
2: Ya sabe quién le habla. Por la voz me reconoce.
0: ¿Gabriel o no?
2: Ah, no, se equivocó.
0: No, ¿verdad?
2: Ángel del Sauce.
0: Ángel. Es que sí, si le da un pequeñito el nombre, lo minimizo, pero no me recordaba.
2: Así que, no, miren, ahora le iba a preguntar, así que usted no le ha oído que ya no toma el café en ayunas, mejor de vida,
0: ¿Cómo dice?
2: Que ya no toma el café en ayunas.
0: No, no.
2: ¿Ya se lo prohibió el doctor o qué?
0: No, yo me lo he prohibido porque pues es que a veces considero yo de que en vez de tomar agua, o sea, tomo café.
2: Ah, y es mejor agua.
0: Sí, y después el café.
2: O algún electrolito, así, alguna cosa, como dice usted, en un
0: Y más con el calor, ¿verdad?, que amanecemos.
2: Sí, que el café te pega así, es muy seguido, pero bueno, de todos modos, va uno tanteando lo que le como lo que le hace daño y lo que... pero, no, es bueno el café, pero como dice usted, comer. Mire, me puede comprar. Dígame.
0: ¿Dos canciones quiere? ¿Cuál quiere?
2: Negra no me celes tanto, de los Rayos de Oriente.
0: Negra no me celes tanto.
2: Sí, de los Rayos de Oriente. Y la otra es Los Apodos, de la canción de Arcadio.
0: Ah, ok, apodos.
2: Existe, por cierto, no la oigo sonar casi, no.
0: ¿Los apodos?
2: Es de la canción de Arcadio, de las primeras, los apodos, los malos apodos.
0: Sí, es bien, bien chistosa esa.
2: Ah, mire, disculpe, ya para terminar, ¿y cómo pasó el Día de la Madre?
0: Ay, bien, bendito Dios, que muy bien. Pues fíjese que no optamos por salir y eso porque todo está lleno ese día. Otro día se celebró.
2: Ay, el niño la felicitó ahí.
0: Claro que sí, él con ganas de comprarme algo para poderme regalar, ¿verdad?
2: ¿Y su ex?
0: ¿Qué pasó con el ex? Ahí está bien, quizá, bendito Dios, eso espero, ¿verdad?
2: No, le digo yo la felicitó, le quiero decir.
0: Ah, claro, siempre la felicitan a uno.
2: Ajá, sí. Mira, pues, ahí, por favor, ahí pase buen día.
0: Buen día.
2: Y me las complace, por favor.
0: Claro que sí. Cuídese bueno, mucho.
2: Mucho gusto.
0: Igualmente, bendiciones.
2: Ah, se me olvidaba, doña Lele.
0: Dígame.
2: Que, ay, por favor, pero va a ser el lunes, me saluda el Chele.
0: Ah, ok.
2: Yo los escucho todos los días.
0: Gracias.
2: Y bueno, pues ahí pase buen día, adiós.
0: Va, de parte de Ángel le voy a decir, ¿dónde es que nos escucha usted?
2: Aquí en el mero Sauce, sí. ¿Cómo?
0: Ah, desde el Sauce, vaya. Ok, vaya. Ángel, cuídese.
2: Vaya, buena paz.
0: Entonces, así como Juan Flores, usted me puede mandar la fotito que quiera, ¿verdad? Para poder subirla al estado. Ya son las 5:18. Buenos días. ¿A usted que quiere agarrar ya la maleta y que se tiene que ir? Y que se le está haciendo tarde. ¡Apúrele! ¿Qué más tiene que hacer?

0: No, hombre, vámonos con la cumbia de Eloy. Eloy, dígame, niña Maura, buenos días. Hola.
1: Buenos días, niña Lenita.
0: Buenos días.
1: López.
0: ¿Qué tal?
1: Ay, ¿y qué tal el clima?
0: Calor, calor por acá, esperando lluvias.
1: ¿Qué me ha hecho Luquita y su mamá?
0: Ahí están dormidos, nadie me siente.
1: Ay, la quiero mucho, saludos.
0: Yo también a usted, gracias.
1: Y póngame de Don Dani, yo soy viejito, pero sabroso.
0: Viejito.
1: Pero sabroso. Y quiero saludar a un cumpleañero. A Dylan.
0: Dylan, vamos a dejarlo acá entonces anotado.
1: A Dylan es de 8 añitos, de parte de Justilla. Maura Chávez.
0: Maura Chávez, se aleja un poquito de la radio, por favor. Maura Chávez.
1: Sí, Maura Chávez y Abuchinche, Abuchinche de.
0: Pero él no cumple años.
1: Sí, ahora cumpleaños este Dylan.
0: No, Dylan sí, pero Abuchinche es otra persona.
1: Sí, no, no, Abuchinche es oyente de usted.
0: Ah, ok, es oyente.
1: Póngamele, no le tengas miedo a ese gusanito porque es de seda.
0: Un gusano de seda.
1: Sí, bendiciones, niña Lenita López, la
0: igual
1: quiero mucho.
0: Para usted, bendiciones. Feliz día.

0: Ya tenemos un buen de peticiones para complacer en esta hora del Chanchonazo Mix. Bueno, una hora y media. De 5 a 6:30, pero ya casi se nos va la media hora. Y es tiempo también de escuchar a nuestros patrocinadores. Escríbanos a WhatsApp al 2641-2157. Hola, hola, buenos días.
1: Sí, buenos días.
0: ¿Cómo está?
1: Bien, pues estamos escuchándola siempre.
0: Bendito Dios, qué bueno.
1: Sí, ya me puso las canciones, ya. Yo no ya, las he escuchado porque me acabo de levantar ahorita.
0: Ay, de verdad, sí, ya sonaron.
1: Ya sonaron.
0: Ya, ¿cómo? Amiga.
1: Ah, pues sí. Sí.
0: Así es que, pero me da gusto de que, gracias igualmente, me da gusto escucharle, así que va a seguir disfrutando del chanchonazo.
1: Sí. Bueno, si le queda tiempo, póngame otra allí.
0: Si me queda tiempo, dígame. Sí.
1: Ah, una de Margarita querida.
0: Ok, esa sería entonces al terminar, ¿verdad?
1: Sí, con el ahí conjunto sí. Michoacán.
0: Va a ser la primera cuando termine la misa. Uh-huh.
1: Vaya pues entonces, bendiciones ahí entonces.
0: Amén, para usted también, cuídese.
1: Un saludito para sus mamis ahí.
0: Gracias, muy amable niña Daisy.
1: Bueno, pues bendiciones.
0: Bendiciones. Hola, buenos días.
2: Buenos días.
0: Hola, buen día.
2: Juan Gabriel.
0: Ah, Juan Gabriel. Buenos días, mucho gusto.
2: Seguimos con la música.
0: Gracias.
2: Me complace con la música.
0: ¿Cuál desea?
2: Un lugar bonito.
0: Un lugar bonito. ¿Y si la podríamos cambiar, amiga, por otra?
2: Bueno, otra.
0: Otra cancioncita que quisiera, porque esa ya la soné, fíjese.
2: Bueno, otra.
0: ¿Cuál sería? ¿Cualquiera?
2: Sí, cualquiera.
0: Ok. Cuídese. Feliz día.

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Entonces, Anita, ¿cómo fue? ¿Te vas a subir o no? Pues mira que yo me estaba echando ahorita un yogurcito rico y vos no te subiste. ¡Apúrate! Qué temprano me da hambre a mí. Yo abro los ojos y ando buscando comida. Miren, le voy a contar algo que de manera personal así me sucede, pero yo no sé ustedes, ¿verdad? Siento que cuando yo me desvelo un día antes, es decir, ayer me he dormido quizás a las 12 de la medianoche, ya el siguiente día me da una ansiedad por comer demasiado. No sé qué tiene que ver con las hormonas y todo, pero yo así siempre me pasa. Si yo me desvelo, ya estoy como que comiendo al doble el siguiente día. Eso está mal, porque si no voy a parecer pelotita, ¿verdad? Ajá, vámonos con la negra. No, hombre, está bien celosa. Así que para usted le dedican la canción Negrita Celosa, No Me Celes Tanto. ¡Hey! Niña Maura, saludos.

Hola, buenos días. Quiero que ponga el columpio, por favor, le escucho en San José Monteca. Saludos a Melvin. Y Dalia, buenos días. Saluditos. Hasta Agua Fría.

0: Saludos, Alonso, hasta Dallas. Ella está resentida y por eso le está celando. A veces nosotros andamos con dolor de cabeza y pues sí, ¿verdad? A veces con las pobres criaturas nos desquitamos o a veces con la pareja. A modo que alguien tiene que cargar con eso. Y da risa, pero es la realidad a veces, ¿verdad? No en todas las situaciones se da. Ya son las 5:34. Saluditos a todos los que escuchan el Chanchonazo Mix. Vamos complaciendo. Faltan todavía los apodos, el viejito, el gusano de seda.
1: Esperando bailadores que se animen.

0: señor.
1: Con 37 minutos. Hasta acá se dio el relumbrón, allá nos escuchan, vaya pues. Buenos días, Leslie, aquí escuchándote. Estoy haciendo un cafecito, acompañadito por la galleta. Así va a degustar el amigo Francisco. Allá en la Florida nos escucha. La galletita es de avena, qué rico. Solo me recuerdo las que venden en el Subway de los redonditas. Esperando que gane el limeño mañana. Están muy ansiosos, muchísimos.
0: ¡Hola, patas juntas! ¿Qué pasó, cintura de caballo?
1: ¿Qué? ¿Y ustedes se enojan cuando le ponen apodo a ustedes? No. A mí pocas veces en mi vida me han puesto apodo, al menos hasta donde yo sé, ¿verdad?
0: ¡Cabeza de cóctora!
2: ¡Calmate, cejas de chucho!
1: Entre hermanos es súper común que nos pongamos apodos.
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1: ¿Cómo está el clima allá en la Florida? ¿Cómo está el clima en Dallas? ¿Cómo está el clima en Boston? Y también en Sociedad, ¿cómo está?
0: ¡Llega! ¡Aliento de león!
1: En Lislique, que estamos en la zona más alta del oriente.
0: ¡Hula! ¡Cállate, cochebomba!
1: Porque nosotros acá tenemos 26 grados en Santa Rosa.
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2: ¡Salud, sapo sarco!
1: ¡Cabeza de mono, le dicen al uno! ¡Cabeza de mono! ¡O mono peludo! ¡Vení, frijolito! ¡Vení, frijolito!

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0: Aquí me estoy deleitando, escuchando la canción de Omar Angulo para el municipal limeño. Es que son bárbaros, ¿verdad? ¡Qué bárbaros! No hay en qué culpar o a quién culpar. Hola, buenos días. Quiero la canción Lobo Domesticado, por favor. Hoy se les pegó la colcha, amigos. Ay, hola, por favor, ¿me puede poner La Flaca? Hola, buenos días. Un saludo para mis gemelas Melanie y a Fátima. Ay, cumplen años. Ok. De casi los voy a felicitar en 15 minutos. 53, no sé si son grados centígrados o Fahrenheit. No sé si me dice, por favor, Alfredo, ¿cómo está por allá en Boston? Me dice Francisco, a ver. Cuando llegué aquí a la Florida, los mexicanos me pusieron Maradona porque no era malo para jugar y jugaba en un equipo donde la mayoría eran mexicanos. Aquí en la Florida está a 87 grados centígrados, bastante caliente. Ay, ya me mandó la foto de su cafecito. Me dijo el cafecito con la galletita de avena. No, hombre, si es que ustedes, yo con un desayuno así, yo ando sufriendo. A la media hora ando sufriendo. Es parte de la costumbre, ¿verdad? Uno acostumbra su estómago. No sé cómo hacerle porque el mío no se acostumbra.
1: Yo soy viejito, pero sabroso. 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
0: Un saludo para mi sobrina Valentina Santos, que está de cumpleaños hasta el Cantón Lagunetas de Jocoro, de parte de su tía Melida Santos. Bueno, lo pondremos entonces en la lista. Alonso nos manda ahorita tempranito que su gallina ya está feliz con cuatro pollitos. ¡Qué bendición!

que tengo tripas rebeldes, dicen. Es que ustedes. 12 minutos ya para las 6. A las 6 en punto vamos a felicitar los tiernitos de este día.

0: chanchona dedicada a las enfermeras, que ayer fue su día. Ayer se estaba celebrando el Día de la Enfermera. Uh-huh. Ahí si tiene alguna, por favor, ahí me complace con una.
1: Enfermera chanchona, vamos a buscarla. Linda enfermera, na na na na na, vamos a buscarla. Saludos para Olga Marina Flores Velázquez, de parte de Heidi. Saludos.

0: Fabulosa, buenos días. Hola. Buenos días. ¿Con quién tengo el gusto? Dígame, permítame.
1: Con Alfredo Gutiérrez.
0: Ah, don Alfredo Gutiérrez, mucho gusto.
1: Le escucho, cantón Terrero,
0: Lislique, muchas gracias. ¿Y desde ya quieren pedir una cancioncita hoy o van a saludar a alguien?
1: Esto, solo una canción nomás.
0: Ah, muy bien. Sí, dígame, ¿cuál sería?
1: Esto, me complace con la canción El Calabaceo.
0: Calabaceado. Muy bien, ya va a sonar entonces, amigo. Muchas gracias por escucharnos, cuídese.
1: Bueno, usted también.
0: Muy amable. Feliz día.
1: Igualmente.
0: Gracias. Vámonos entonces con la siguiente canción, El Gusanito de Seda. Vaya, niña Maura, ahí va El Gusanito de Seda para usted. Para quien estaba mandando el saludito y felicitación, creo que dijo, quiero esa canción para él. Ya casi vamos a felicitar los tiernitos.

0: Hola, buenos días, don Juan René. Hola, hola.
1: Buenos días. Doña Leslie, quiero que me dé un saludo días. Para una cumpleañera, Valentina Santos, hasta el cantón en Laguneta de Jocoro, de parte de su tío, Juan René.
0: De parte de su tío, Juan René. ¿A quién más vamos a felicitar por acá? Hola, buenos días, un saludo para un cumpleañero que el 18 va a estar cumpliendo años. Muy bien, vamos a anotarlo por acá.
2: Leslie, quiero que me
0: buenos días.
2: En la hora de las que están saludando el cumpleañero, quiero que me salude a Selvin Antonio Montalbán Rivera de Cantón El Peñón, Sociedad. Lo está saludando su mamá, Maudenia del Carmen Rivera. Pase un buen día. Bendiciones.
0: Feliz día para usted también, bendiciones. Ya casi. Felicitamos a los tiernitos. Mientras tanto, le seguimos entonces, ¿verdad? Vaya pues, ustedes mandan. 5 minutos ya para las 6. En 5 minutos nosotros vamos a felicitar a los tiernitos. Buenos días, hola.
3: Sí, buenos días.
0: Buenos días, ¿con quién tenemos el gusto?
3: Con René Andrade, estoy llamando para felicitar a mis dos hijas.
0: Muy bien.
3: Están cumpliendo años mis gemelitas, un año.
0: Melanie y Fátima.
3: Segura, sí.
0: Muy bien, de parte de su papá René Andrade. Muy bien. Le saludan sus papás y sus abuelitos, lo tengo anotado por acá, ¿verdad? Pero el saludo hasta el Paratío Norte.
3: Sí.
0: Ah, muy bien, René. Ahí vamos a felicitar a sus tiernitas.
3: Gracias.
0: A la orden, feliz día.
3: Gracias, igual, gracias.
0: Bueno.

0: La mamá me fue lejos para Estados Unidos, entonces yo me hice cargo de ella.
1: Oh,
0: y Dios que me las cuide, aunque nosotros aquí estamos algo malitas de salud, pero aquí estamos.
1: Ánimo, sí. Amiga.
0: Ay, cuídese y saludos para su niño y su familia. Y saludos y bendiciones, gracias.
1: Bendiciones, muy amable. Ah, 53 Fahrenheit. Ok, gracias, Alfredo. En Boston está entonces así la temperatura.
2: Anillo, todos los chunches me gustan.
1: Todos le gustan.
2: Que yo prefiero.
1: ¡Alcanzamos el chunche! ¿Cuál, mamá? ¿Cuál? ¿Aquello? ¿Vos no lo ves, cipote? Así nos decían. Bueno, todavía algunas mamás se le dicen, cipote, es que no ves. Pero cuando de verdad uno no ve, ahí no le dicen, no ves.
2: El

0: ¿Cuál es el problema con el chunche entonces? Pues vámonos entonces a saludar a los tiernitos. ¿Quiénes son? Hay bastantes. Si usted ahorita me va a escuchar los tiernitos y se me olvidó alguno, por favor, antes que yo deje de sonar esto, me lo dice, me manda ahí un like o algo para ver el mensajito si se me ha escapado, por favor. Porque hoy sí me ha gustado mucho, hoy sí se pusieron pilas bien temprano para felicitar a su tiernito. Un saludo muy especial para Sergio Iván Benavides Villatoro. El saludo va hasta Caserío El Zapote, Cantón Guajiniquil, que pronto va a estar de cumpleaños. Dentro de 2 días él va a estar de cumpleaños. Desde hoy le saluda a su familia que lo quiere muchísimo. Están felices y ansiosos por el cumpleaños de él. Un saludo muy especial para Adiel Caballero. Nos escucha en New York. Le saluda a su tía Elizabeth. Por favor, hoy está cumpliendo años. Me lo saluda. Amiga, casi se me olvida, mire. Saludos especiales para el sobrino de Elizabeth desde las Marillitas de Nueva Esparta. Le saluda hasta New York, que lo quiere muchísimo.
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0: Un saludo muy especial para Melanie Valeria Andrade Ortiz y para la gemelita Fátima Sofía Andrade Ortiz. Las gemelas hoy cumplen año, su primer añito. El saludo lo hacen sus papás, sus abuelitos, bueno, toda la familia que le quiere muchísimo, hasta el Baratillo Norte. Desde Nueva York también le envían saludos especiales toda su familia. Felicidades a las gemelitas. Saludos especiales para Iris Raquel Bonilla Llanes, de parte de su tía hasta Houston. Que se la pase muy bonito el día de su cumpleaños. Al lado de sus dos hijas y demás familia. Un saludo para Valentina Santos hasta Lagunetas de Jocoro, de parte de su tía Mélida Santos. Y también de Juan René Santos, su tío, que le desea un bonito cumpleaños. Saludos muy especiales para Gerson Argenis Bonilla Santos, de parte de su abuelita Mélida Santos y demás familia, que le desean un bonito cumpleaños a Gerson Argenis. Saludos muy especiales para María Erlinda Blanco hasta Agua Fría del Isla.

Enrique, le saluda Alejandra de manera muy especial. Felicidades. Vamos a ver si tenemos un tiernito más por acá. Un saludo para mi mamá, porque ayer estuvo de cumpleaños. Espero que Diosito me la bendiga siempre, dice Estela desde el Bejucal. Ay, amiga, no me dijo el nombre de su mamita. Ah, es Isidra. Ayer estuvo cumpliendo años su mamá, Isidra Rodríguez. Vea, niña Isidra, ayer estuvo de cumpleaños. Hoy le pueden seguir celebrando también. Se lo merece mamita ahí en casa. Felicidades para ella. A todos los ternitos, que se la pasen súper bien en este día muy especial. Y que coman pastelito. Y si no pueden, pues ni modo, ¿verdad? No se sientan mal ustedes. Aunque sea pancito con café. Un saludo para Juan José Hernández Ruiz. El lunes va a estar de cumpleaños. El saludo hasta Cantón Pilas Lislique de parte de su tía Eduviges. Felicidades desde ya.

0: favorito.
1: Saludos a usted que cuando anda el chuchito ahí todo con rabia, lo que hace es matarlo de un solo. Sacrificio. Edu Viges a la orden. Angelita, buenos días, ¿cómo está? Todo bien, gracias a Dios. Mira, ayer por la noche estaba viendo yo en una maquita, ¿verdad? En el patio, bien noche. ¿Cómo está cambiando el clima un poquito? Aunque no esté lloviendo, pero ya se siente. Los pajaritos no son los mismos, los que andan siempre en cada temporada. El viento también. Ya el viento se sentía un poco más fresco. No tanto como cuando está ya al fin de año, ¿verdad? Pero sí estaba delicioso para estar fuera de la casa. Porque aunque uno abra las ventanas, a veces se siente demasiado calor. Abran las ventanas, por cierto, recomendación. Abran las ventanas para que todo el calor que se encierra siempre durante toda la tarde, y más aún si le da el sol de frente a su casa, para que ventile un poco y salga aquel vaporcito. Y a lo que quiero llegar es de que yo dije, ¿qué? Ya casi vamos a la mitad del año. Ya digamos que mayo no es cuenta, solamente es junio, julio y santo Dios, que llegamos a la cintura del año. Casi, casi. Ya vamos a llegar a mi época preferida otra vez. Bien cerca estamos de diciembre, ¿verdad? Un saludo muy especial para don Manuel Guevara Urquiza. Hoy cumpleaños, dicen por acá. Felicidades de parte de toda su familia. Hasta Bolívar. Felicidades.

0: con sabor. Ya son las 6:12. Ya está queriendo salir el sol. Supongo que ya en Nueva Esparta, allá en Lislique, ya apareció el solecito en este día sábado.
1: Súper bien, vamos a tener linda tarde.
0: Ya luego de esta canción venimos con Linda Enfermera. Bueno, la dejamos sonar ya porque ya casi vamos a terminar el chanchonazo mix. Qué rápido pasó el tiempo. ¿Y usted todavía está soplando esa taza de café? No, hombre, ¿y por qué? ¿Por qué? ¿Por qué? No sea así. Mentira, le pasa igual a mí. Cuando está como hirviendo el agua, estoy sople y sople. ¡Uy! A las enfermeras, que ayer fue su día.

0: ¡Eso! ¿Les gustó, verdad? ¿Les gustó? Buenos días. Un saludo para mis padres, José Ricardo Flores y Visitación Lazo Ortez, de parte de sus tres hijas hasta San Juan El Sauce. Ellos son fieles oyentes del programa. Saludos para ellos dos entonces. Muchas gracias. Son las 6:16. Ahí viene el que todo lo paga. Vaya pues, hasta fila hacen, no sean así.
1: Y su chanchona.
0: A don Ramón no le hacen caso, ¿va?

0: favor.
1: No, hombre, en todos lados, en todos lados. Ya estamos por terminar el Chanchonazo Mix. 1:30 de las chanchonas a través de La Fabulosa. No se las pierda usted, que recién acaba de llegar. Ya vamos con los últimos temas. Espero que quedemos bien todos, todos, todos, con sus canciones.

0: Vení, hombre, ¿y cuál es el miedo? No le dicen a usted, vení, ¿y cuál es la pena? ¡Ah! ¡Corazoncito! ¡Ay!
1: No me saludo, vato, le dije que me pusiera. Brindo por tu cumpleaños para...
0: Vamos a escuchar el saludito. Fue más de las 6. Ahorita va, niña María Santos. Me disculpa.
1: ¿Me puede hacer un saludo de parte de aquí, de Cantón Laguna, querido Los Santos? ¿Me puede hacer con un saludo de parte de su tía María Esther Santos para Valentina Araceli de Cantón Laguna, querido Los Santos? ¿Me puede poner brindo por tu cumpleaños? Me la saluda todo el día.
0: Ahí está el saludito para Valentina. Muchas felicidades de parte de su tía, niña Melida. No, María Santos. Bueno, toda la familia Santos, ¿verdad? Está felicitando a la niña. Así que felicidades. ¡Uy! ¡Ay, ay, ay! ¡Tómense un suerito!

0: Si se van a ir ahora a disfrutar al mar, hey, el mar, la verdad que el mar sigue siempre ahí.
1: Vamos.
0: Hermoso, impecable. Y siempre quiero que recordemos que nosotros somos más frágiles que ese gran mar.
1: Nadie se puede.
0: Así que si usted va a ir, cuide muy bien de los suyos. Que si van ahí los pequeñitos, usted se mete también con ellos. Nada de distraerse, porque con esas olas de retorno, corrientes de retorno serían. De repente usted está tranquilo y rasca, se viene una gran ola. O que de repente usted está en un lugar en, dentro del mar y, se, y la misma agua lo va moviendo para otro. Yo estoy traumada. Entonces usted, es más, yo estaba leyendo ayer por la noche que lastimosamente una parejita de novios que estaban a punto de casarse, venían a casarse a este país porque la novia de él era peruana. Entonces él juntos fueron al mar y por la noche lastimosamente los arrastró una corriente de retorno donde fallece la peruana, que sería la futura esposa del muchacho, que lastimosamente ya se quedó sin su novia, sin su prometida. Entonces a veces nosotros, no sé si es que andamos o sobrios o ebrios, pero en cualquier momento hay que tener mucho cuidado a la hora de estar en el mar. Vamos terminando casi el chanchonazo mix porque ya viene la Santa Misa a las 6:30 y ahí son las 6:25 minutos.

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Nosotros y serás en la familia un hijo más. Iremos juntos caminando en el amor. La iglesia es tan maternal que me ha engendrado, me alimenta y acompaña sin cesar.

0: pueblo redimido por Dios. Anuncia las maravillas del Señor que te llamó de las tinieblas a su luz admirable. Aleluya. En el nombre del Padre, del Hijo y del Espíritu Santo.
1: Amén.
0: La paz del Señor esté con todos ustedes, hermanos.
1: Y con tu espíritu.
0: Celebremos en este sábado, 16 de mayo, la Santa Misa. Y ofrezcámosla por las siguientes intenciones. Acción de gracias a Dios y a la Santísima Virgen María por cumplir 90 años de vida. Esther Villatoro de Fuentes ofrece a Dios la familia. Queremos felicitar a la cumpleañera, 90 años, démosle un fuerte aplauso, ¿verdad? 90 años. Y en esta Santa Misa pedimos a Dios y a la Santísima Virgen María por la recuperación de la salud de nuestra hermana Claudia Cano. Intención que ofrece al Señor una hermana en la fe. Pedimos al Señor por los que están hospitalizados, postrados en una camilla o llevando una enfermedad terminal. Encomendamos al Señor a los que están presos, a los que migran cada día, a los refugiados por la guerra. Pedimos a Dios por nuestros seres queridos que han muerto, por el alma de María Nelly Gómez, ofrece a Dios la familia, por el alma de José Rosendo Benítez, en el último día de novena, ofrece la familia, por el alma de Wilfredo García, en el séptimo día de novena, ofrece su mamá, por el alma de José Antonio Herrera, en el séptimo día de novena, ofrecen sus hermanas y familia. Por el alma de Miguel Ángel Salmerón Ventura, en el séptimo día de novena ofrece su esposa, hijos y nietos. Por el alma de Faustina Salvador, en el sexto día de novena ofrece su esposo e hijos. Por el alma de María Sebastiana Romero, en el sexto día de novena ofrecen sus hijos. Por el alma de Matías García Fuentes, sexto día de novena, ofrece la familia García Fuentes. Por el alma de Ofelia Medrano de Vázquez, en el séptimo día de novena ofrecen sus hijos. Por el alma de Bartola Cruz García, en el sexto día de novena ofrece la familia Cruz García. Por el alma de Donatila Méndez, quinto día de novena ofrecen sus hijos, nietos y familia. Por el alma de Gilberto Valladares, quinto día de novena ofrece su esposa, hijos y nietos. Por el alma de Kevin Lionel Reyes, séptimo día de novena ofrece su mamá y familia. Por el alma de Georgina Chavarría de Ventura, cuarto día de novena ofrece la familia. Por el alma de Carlos Antonio Ramírez Alvarenga, quinto día de novena ofrece Guadalupe Flores. Por el alma de Modesta Abelar, cuarto día de novena, ofrece su hija Jenny Abelar. Por el alma de José Electerio Rodríguez, sexto día de novena, ofrece su esposa e hijos. Por el alma de José Francisco Reyes Villatoro, octavo día de novena, ofrece la familia. Por el alma de Roberto Eduardo Torres Martínez, cuarto día de novena, ofrece su esposa e hijos. Por el alma de María Victoria Canales, ofrece su hija Gloria de Gómez. Por el alma de Flor y Dalia Flores, tercer día de novena, ofrecen sus papás. Por el alma de Lorenzo Vaquis, primer día de novena, ofrece su esposa e hijos. Por el alma de Virgilio Villatoro, en el quinto día de novena, ofrece al Señor la familia. Para celebrar estos misterios, pidamos perdón a Dios de nuestros pecados.

0: Yo confieso ante Dios Todopoderoso y ante ustedes, hermanos, que he pecado mucho de pensamiento, palabras, obras y omisión. Por mi culpa, por mi culpa, por mi gran culpa. Por eso ruego a Santa María siempre Virgen, a los ángeles y a los santos, y a ustedes, hermanos, que intercedan por mí ante Dios nuestro Señor. Dios Todopoderoso, tenga misericordia de nosotros, perdone nuestros pecados y nos lleve a la vida eterna.
1: Amén.

0: Oremos. Infunde siempre, Señor, en nuestro corazón el deseo de abundar en buenas obras, para que tendiendo sin cesar a lo que es más perfecto, nos esforcemos en vivir en plenitud el misterio pascual. Por nuestro Señor Jesucristo, tu Hijo, que contigo vive y reina en unidad del Espíritu Santo y es Dios por los siglos de los siglos.
1: Amén.
2: Primera lectura del libro de los Hechos de los Apóstoles. En aquellos días, después de haber estado en Antioquía algún tiempo, emprendió Pablo otro viaje y recorrió Galacia y Frigia, confirmando en la fe de los discípulos. Un judío natural de Alejandría, llamado Apolo, hombre elocuente y muy versado en las escrituras, había ido a Éfeso. Aquel hombre estaba instruido en la doctrina del Señor, y siendo de ferviente espíritu, desertaba y enseñaba con exactitud lo concerniente a Jesús, aunque conocía más que el bautismo de Juan. Apolo comenzó a hablar valientemente en la sinagoga. Cuando lo oyeron Priscila y Aquila, lo tomaron por su cuenta y le explicaron con mayor exactitud la doctrina del Señor. Como él deseaba pasar a Grecia, los hermanos lo animaron y escribieron a los discípulos de allá para que lo recibieran bien. Cuando llegó, contribuyó mucho con la ayuda de la gracia al provecho de los creyentes, pues refutaba vigorosamente en público a los judíos, demostrando por medio de las escrituras que Jesús era el Mesías. Palabra de Dios.
1: Te alabamos, Señor.
3: Al Salmo 46 vamos a contestar: Dios es el Rey del Universo, aleluya.
1: Dios es el Rey del Universo, aleluya.
3: Aplaudan pueblos todos, aclamen al Señor, de gozo llenos, que el Señor, el Altísimo, es terrible y de toda la tierra Rey Supremo.
1: Dios es el Rey del Universo, aleluya.
3: Porque Dios es el Rey del Universo, cantemos el mejor de nuestros cantos. Reina Dios sobre todas las naciones desde su trono santo.
1: Dios es el Rey del Universo, aleluya.
3: Los jefes de los pueblos se han reunido con el pueblo de Dios, Dios de Abraham, porque de Dios son los grandes de la tierra, por encima de todo Dios está.
1: Dios es el Rey del Universo, aleluya.
3: Con el aleluya nos preparamos para escuchar el Santo Evangelio.

0: Yo salí del Padre y vine al mundo. Ahora dejo el mundo y vuelvo al Padre, dice el Señor.
1: La diestra de

0: y con tu espíritu.
1: Lectura del Santo Evangelio según San Juan.
0: Gloria a ti, Señor.
1: En aquel tiempo, Jesús dijo a sus discípulos: yo les aseguro, cuanto pidan al Padre en mi nombre, se lo concederá. Hasta ahora no han pedido nada en mi nombre. Pidan y recibirán, para que su alegría sea completa. Les he dicho estas cosas en parábolas, pero se acerca la hora en que ya no les hablaré en parábolas, sino que les hablaré del Padre abiertamente. En aquel día pedirán en mi nombre. Y no les digo que rogaré por ustedes al Padre, pues el Padre mismo los ama, porque ustedes me han amado y han creído que salí del Padre. Yo salí del Padre y vine al mundo. Ahora dejo el mundo y vuelvo al Padre. Palabra del Señor.
0: Gloria y honor a ti, Señor Jesús.
1: Tengan la bondad de sentarse, queridos hermanos y hermanas. Les saludo con mucho cariño a cada uno de ustedes que participan de esta Santa Eucaristía en este fin de semana, así como también saludamos a los que a través de la radio o a través de internet oran con nosotros la Santa Misa. Recojamos, hermanos, unas palabras que son precisamente con las que inicia el Evangelio de ahora. ¿Qué dice Jesús? Dice el Señor, palabras para recoger a lo largo de este día. Cuanto pidan al Padre en mi nombre, dice Jesús, yo les aseguro, así comienza, yo les aseguro, cuanto pidan al Padre en mi nombre, se lo concederá. Dice Jesús, cuanto pidan al Padre en mi nombre, escuche bien, porque así oramos los católicos. Todo lo que deseamos, todo lo que pedimos, lo pedimos. ¿Cómo terminan las oraciones, la Santa Misa siempre, hermano? Por Jesucristo, nuestro Señor, siempre. Padre, te lo pedimos por Jesucristo. Dice Jesús, pues yo les aseguro, cuanto pidan al Padre en mi nombre, pidan, dice Jesús, en mi nombre, se los concederá. Y agrega, hasta ahora no han pedido nada en mi nombre, dice Jesús. Hasta ahora, le dice Jesús a los discípulos, no han pedido nada. Recibamos esas palabras hoy para nosotros. Hasta ahora ustedes no han pedido nada, dice Jesús, en mi nombre. Y nos anima, pidan y recibirán. Pida, así comienza el Evangelio que hemos oído hoy, hermanos. Cuanto le pidan al Padre en mi nombre, se lo va a dar. Hasta ahora no han pedido nada. Y dice Jesús, pidan, pidan. Y Jesús nos ha dicho que es lo primero que hay que pedir, hermanos. ¿Qué es lo primero que hay que pedir? Espíritu Santo. Así dijo Jesús, es el Espíritu Santo. Pidan, hasta ahora no lo han pedido, dice Jesús. Ustedes no han pedido nada. Pídanlo. Hasta ahora no lo han pedido. Pídanlo. Pídanlo en mi nombre. Hermanos y hermanas, la experiencia de la oración de petición. Cuando uno es pequeñito, cuando uno es niño, ¿verdad? Uno es bien pedigüeño, ¿verdad? Cuando uno es chiquito, no es bueno para pedir. Usted se acuerda de sus chiquitines, ¿verdad? Uno es bueno para estar así. Cuando uno es chiquito, con qué facilidad le hace así, ¿verdad? Mamá, dame, dame. Y el niño pide muchas veces lo que necesita. Pero muchas veces, ¿qué es lo que pide? Lo que quiere. Su capricho, pues. El niño, por naturaleza, es así, pedigüeño, ¿verdad? Pide y pide, y Dios mío, ¿verdad? La mamá tiene que decirle, no me perturbes, hijo, ¿no? ¿Verdad? Porque pide y pide. Ahora les pregunto, hermanos, una buena mamá, un buen papá, ¿le da a los hijos todo lo que quiere? Pregúntese. Una buena mamá, un buen papá, ¿le da al hijo todo lo que pide? ¿Ah? ¿Se lo da o no se lo da? Un buen papá, una buena mamá, no le da a los hijos todo lo que pide. Porque el niño, hermano, sí, a veces la mamá sabe que necesita, pero muchas veces la mamá sabe que es capricho. Y dice la mamá, si se lo doy, si se lo doy. La mamá está viendo más allá. O sea que la mamá está viendo las consecuencias. El niño no mira eso. Él quiere, pero no mira las consecuencias de lo que está pidiendo. Y la mamá dice, ay, si le doy esto a este cipote, a estrellarse va a ir si le doy esto. No, hijo, todavía no, espérate. Es que una buena mamá discierne, ¿verdad? Y le dice al hijo, ay, hijo, es que no sabes lo que pedís. Esa es la cosa, ¿verdad? Es que no sabes lo que estás pidiendo. Yo sé, porque yo estoy viendo más allá. Lo mismo pasa con Dios, hermanos. Exactamente lo mismo pasa con Dios. Dice el apóstol San Pablo en la carta a los Romanos que nosotros no sabemos pedir lo que nos conviene. Mire cómo somos nosotros, ¿verdad? Como esos niños, medio brutos, ¿verdad? Nosotros, dice San Pablo, no sabemos pedir lo que nos conviene. Por eso, dice San Pablo, pidan el Espíritu Santo, porque Él va a pedir por ustedes. Pide el Espíritu Santo, porque como no sabemos qué pedir, tenemos que pedir primero al que va a pedir por nosotros, el Espíritu Santo. Y por eso, hermanos, hay una oración bien sabia, ¿verdad? A veces estamos pidiendo algo y no llega. Y yo escucho a la gente cuando dice, yo digo, qué oración tan sabia esta, ¿verdad? Qué hermosa oración. La gente dice, Dios sabe por qué, Padre. Mire qué sabiduría esa. Dios sabe por qué, Padre. Pida. Usted pida. Pero después diga, Dios sabe por qué. Porque Dios es como mi mamá, Padre. Ella sabe por qué. No me lo ha dado, ¿verdad? Dios sabe por qué. Qué sabiduría esa en el pueblo de Dios. Usted repítalo a menudo. Oye, no sé qué estás pidiendo, pero dile, tú sabes por qué, Señor. No, pero hay católicos caprichosos, hermanos. Esto es lo que te estoy pidiendo, Señor. Así lo vas a hacer, así. Así, mira, Jesús, así es como lo vas a hacer, mira. Mamá, así, mi mamá, así, mira, así, así. Hay niños que hacen con su mamá lo que les da la gana, ¿o no? ¿Ah? Hacen con su mamá lo que les da la gana. Entonces nosotros queremos hacer con Dios como ese niño caprichoso hace con la mamá. Queremos hacer con Dios lo que nos da la gana. Jesús, así mira, Señor, así, así. Dígale usted, hermana, dígale usted al Señor: mira, yo esto es lo que quiero, ¿verdad? Esto es lo que necesito. ¿Cómo lo vas a hacer? No, yo no sé. Haz como tú quieras. Qué sabiduría hay en eso también, ¿verdad? Señor, haz como tú quieras. Señor, como tú quieras. Y Papa Francisco agregaba: como tú quieras, cuando tú quieras, donde tú quieras. Mire qué sabiduría, ¿verdad? Primero, qué gran sabiduría, es decir, Dios sabe por qué. Y luego, Señor, como tú quieras. Acuérdense de Jesús en el Getsemaní. ¿Qué le decía Jesús al Padre? Aparta de mí este cáliz. Aparta de mí este cáliz. Pero que no se haga como yo quiero, sino como tú quieres. No como yo quiero, sino como tú quieres, Señor. Cuando tú lo quieras, donde tú lo quieras. Yo solo confío en ti. Sé que me darás lo mejor, porque eres un papá responsable, ¿verdad? Que ama a sus hijos.

0: para nuestro bien y el de toda su santa iglesia.
1: Santifica, Señor, por tu piedad estos dones, y al recibir en oblación este sacrificio espiritual, conviértenos para ti en una perenne ofrenda. El que vive y reina por los siglos de los siglos.
0: Amén.
1: El Señor esté con ustedes.
0: Y con tu espíritu.
1: Levantemos el corazón.
0: Lo tenemos levantado hacia el cielo.
1: Demos gracias al Señor nuestro Dios.
0: Es justo y necesario.
1: En verdad es justo y necesario. Es nuestro deber y salvación glorificarte siempre, Señor, pero más que nunca en este tiempo en que Cristo, nuestra Pascua, fue inmolado. Porque Él, con la oblación de su cuerpo en la cruz, llevó a plenitud los sacrificios de la antigua alianza. Y al entregarse a ti por nuestra salvación, quiso ser al mismo tiempo víctima, sacerdote y altar. Por eso, con esta efusión de gozo pascual, el mundo entero se desborda de alegría, y también los coros celestiales, los ángeles y los arcángeles cantan sin cesar el himno de tu gloria.

Te alabamos, Padre Santo, porque eres grande y porque hiciste todas las cosas con sabiduría y amor. A imagen tuya creaste al hombre y le encomendaste el universo entero para que sirviéndote solo a ti, su creador, dominara todo lo creado. Y cuando por desobediencia perdió tu amistad, no lo abandonaste al poder de la muerte, sino que compadecido tendiste la mano a todos para que te encuentre el que te busca. Reiteraste además tu alianza a los hombres. Por los profetas lo fuiste llevando con la esperanza de salvación, y tanto amaste al mundo, Padre Santo, que al cumplirse la plenitud de los tiempos nos enviaste como Salvador a tu único Hijo, el cual se encarnó por obra del Espíritu Santo, nació de María la Virgen y así compartió en todo nuestra condición humana, menos en el pecado. Anunció la salvación a los pobres, la liberación a los oprimidos y a los afligidos el consuelo. Para cumplir tus designios, él mismo se entregó a la muerte, y resucitando destruyó la muerte y nos dio nueva vida. Y porque no vivamos ya para nosotros mismos, sino para Él, que por nosotros murió y resucitó, envió, Padre, al Espíritu Santo como primicia para los creyentes, a fin de santificar todas las cosas, llevando

0: plenitud su obra en el mundo. Por eso, Padre, te rogamos que este mismo Espíritu santifique estas ofrendas para que se conviertan en el cuerpo y la sangre de Jesucristo nuestro Señor, y así celebremos el gran misterio que nos dejó como alianza eterna. Porque Él mismo, llegada la hora en que había de ser glorificado por ti, Padre Santo, habiendo amado a los suyos que estaban en el mundo, los amó hasta el extremo. Y mientras cenaba con sus discípulos, tomó pan, te bendijo, lo partió y se lo dio diciendo: tomen y coman todo de él, porque esto es mi cuerpo que será entregado por ustedes.
1: Señor mío y Dios mío.

0: Del mismo modo, tomó el cáliz lleno del fruto de la vid, te dio gracias y lo pasó a sus discípulos diciendo: tomen y beban todo de él, porque este es el cáliz de mi sangre, sangre de la alianza nueva y eterna, que será derramada por ustedes y por muchos para el perdón de los pecados. Hagan esto en conmemoración mía.
1: Señor mío y Dios mío.

0: Por eso, Padre, al celebrar el memorial de nuestra redención, recordamos la muerte de Cristo y su descenso al lugar de los muertos. Proclamamos su resurrección y ascensión a tu derecha, y mientras esperamos su venida gloriosa, te ofrecemos su cuerpo y su sangre, sacrificio agradable a ti y salvación para todo el mundo. Dirige tu mirada sobre esta víctima que tú mismo has preparado a tu iglesia, y concede a cuantos compartimos este pan y este cáliz que, congregados en un solo cuerpo por el Espíritu Santo, seamos en Cristo víctima viva para alabanza de tu gloria. Y ahora, Señor, acuérdate de todos aquellos por quienes te ofrecemos este sacrificio: de tu servidor, el Papa León, de nuestro obispo, Fabio, del orden episcopal, de los presbíteros y diáconos, y de todo tu pueblo santo, y de aquellos que te buscan con sincero corazón. Acuérdate también de nuestros hermanos que murieron en la paz de Cristo. Te encomendamos, Señor, a nuestros fieles difuntos: María Nelly Gómez, José Rosendo Benítez, Wilfredo García, José Antonio Herrera, Miguel Ángel Salmerón Ventura, Faustina Salvador, María Sebastiana Romero, Matías García Fuentes, Ofelia Medrano de Vázquez, Bartola Cruz García, Donatila Méndez, Gilberto Valladares, Kevin Leonel Reyes, Georgina Chavarría de Ventura, Carlos Antonio Ramírez Alvarenga, Modesta Abelar, José Electerio Rodríguez, José Francisco Reyes Villatoro, Roberto Eduardo Torres Martínez, María Victoria Canales, Flor Idalia Flores, Lorenzo Vaquis, Virgilio Villatoro, y de todos los difuntos cuya fe solo tú conociste. Padre de bondad, que todos tus hijos nos reunamos en la heredad de tu reino con María, la Virgen Madre de Dios, Nuestra Señora de Fátima, su esposo San José, los apóstoles, los mártires, San Óscar Arnulfo Romero, Santa Rosa de Lima, nuestra patrona, y todos los santos. Y allí, junto con toda la creación, libre ya del pecado y de la muerte, te glorifiquemos por Cristo, Señor nuestro, por quien concedes al mundo todos los bienes. Por Cristo, con Él y en Él, a ti, Dios Padre omnipotente, en la unidad del Espíritu Santo, todo honor y toda gloria por los siglos de los siglos.
1: Amén.
0: Fieles a las recomendaciones del Salvador y siguiendo su divina enseñanza, nos atrevemos a decir: Padre nuestro, que estás en el cielo, santificado sea tu nombre. Venga a nosotros tu reino, hágase tu voluntad en la tierra como en el cielo. Danos hoy nuestro pan de cada día, perdona nuestras ofensas, como también nosotros perdonamos a los que nos ofenden. No nos dejes caer en la tentación y líbranos del mal. Líbranos de todos los males, Señor, y concédenos la paz en nuestros días, para que, ayudados por tu misericordia, vivamos siempre libres de pecado y protegidos de toda perturbación, mientras esperamos la gloriosa venida de nuestro Salvador Jesucristo.
1: Tuyo es el reino, tuyo es el poder, la gloria y por siempre, Señor.
0: Señor Jesucristo, que dijiste a tus apóstoles: la paz les dejo, mi paz les doy. No tengas en cuenta nuestros pecados, sino la fe de tu iglesia. Y conforme a tu palabra, concédenos la paz y la unidad. Tú que vives y reina por los siglos de los siglos.
1: Amén.
0: La paz del Señor esté siempre con ustedes.
1: Y con tu espíritu.
0: Como hijos de Dios, démonos el saludo de paz.

0: Este es el Cordero de Dios que quita el pecado del mundo. Dichosos los invitados al banquete del Señor.
1: Señor, no soy digno de que entres en mi casa, pero una palabra tuya bastará para sanarme.
0: El cuerpo y la sangre de Cristo nos guarde para la vida eterna.
1: Amén.

0: Padre, quiero que donde yo esté, estén también conmigo los que tú me has dado, para que contemplen la gloria que me diste, dice el Señor. Aleluya. Oremos. Al recibir, Señor, el don de estos sagrados misterios, te suplicamos humildemente que lo que tu Hijo nos mandó celebrar en memoria suya, nos aproveche para crecer en nuestra caridad fraterna. Por Jesucristo nuestro Señor.
1: Amén.
0: El Señor esté con ustedes.
1: Y con tu espíritu.
0: Le bendiga Dios Todopoderoso, Padre, Hijo y Espíritu Santo. Descienda sobre ustedes y les acompañe siempre.
1: Amén.
0: Dulce Madre, no te alejes tu vista de mí no aparte. Ven conmigo a todas partes y solo nunca me dejes. Ya que me quieres tanto como verdadera madre, haz que me bendiga el Padre, el Hijo y el Espíritu Santo.
1: Amén.
0: San Miguel Arcángel, defiéndenos en la lucha. Sé nuestro amparo contra la perversidad y las acechanzas del demonio. Que Dios manifieste sobre él su poder en nuestra humilde súplica. Y tú, oh príncipe de la milicia celestial, con la fuerza que Dios te ha conferido, arroja al infierno a Satanás y a los demás espíritus malignos que vagan por el mundo para la perdición de las almas.
2: Así sea.
0: Queridos hermanos y hermanas, nos vemos este día a las 2 de la tarde para celebrar el Pentecostés diocesano con la renovación aquí en nuestro templo parroquial. Desde ya, bienvenidos todos a nuestra ciudad, a nuestra parroquia. Les deseo a todos un buen día. En el nombre del Señor, pueden ir en paz.
2: Demos gracias a Dios.
3: Eres madre muy sencilla, criatura del Señor.

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Son las 7:38. Buenos días. 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

0: the West. That's the way it goes, I guess.
1: Hola, buenas. Hola, buenos días.
2: Hablo por la segunda vez, mire, no sé si comer con las dos cumbias, no sé si puede o de cuál está poniendo.
1: No, no, claro, el tema que usted desea escuchar, dígame.
2: Mire, ve, por favor, pone la cumbia folclórica, si, no sé si puede dos o uno de cumbia.
1: Una cumbia, ok, cumbia es que no, folclórica.
2: No puede las dos, ¿no?
1: Voy a hacer lo posible hoy.
2: Pues si no me pone la del Sida también, si puede.
1: ¿La cuál?
2: Solo uno. La cumbia del Sida, de la enamita.
1: Ok.
2: De la sonora enamita.
1: Ok, amigo.
2: Siempre estamos en contacto.
1: Gracias.
2: Vaya, cuídate.
1: ¿Ya le suena a don Ángel la cancioncita hoy?
2: Bueno, gracias.

Ya con esa canción ya me sentía que era septiembre. Cuídense, bonito día. Bueno, mejor dicho, feliz fin de semana para todos. Cuídense bastante. Yo vuelvo con ustedes en controles el martes. Bendiciones. Gracias por escucharme y hacerme también ustedes barra, como decimos los salvadoreños. Complacemos.

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Bueno, sí, es la hora exacta, son las 8:14. Ahí estamos acompañándoles a través de Radio Fabulosa en la frecuencia 94.1 y también pues a través de la aplicación en su celular. Nicolás Ríos, como siempre, sábado, un sábado más, vamos a las 2 de la tarde.

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2: Bueno, sí, le vamos a dar con mix con cumbias, pero romanticonas. Son las 8 de la mañana, 23 minutos.

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La hora exacta son las 8:44. Luego te vamos a avisar cómo anda el fin de semana, si al fin llueve o qué. Ya nos estamos acercando a la medianía del año y además también primer mes de invierno, se ha ido en seco.

Bueno, así que enviamos el saludo para la gente en el caserío La Salamanca. Esto es en el Cantón Mojones. Y de paso al caserío La Aldea, ¿eh? Cosa seria. Saludamos también fiel audiencia por allá en Cantón Terrero, en Lislique. Hablamos del caserío Sacadiagua.

Bueno, y por supuesto, saludamos a la gente en el Sauce, de luego en el Cantón Talpetate. Y al licenciado Harbin Villatoro, ¿verdad? Pedrera, el Ángel, en el Sauce. A seria. Bueno, qué bueno que hay ese tipo de actividades aquí en la zona. Pedrera, el Ángel, ahí, ¿verdad? Con todo, cosa seria, así que saludos cordiales. La grava, la chispa, el calichón, en fin, de todo. Con máquina y todo, así que súper espectacular. Pues ahí está, para que vea que, bueno, así nos acordamos de ellos. Ahí el licenciado Harbin Villatoro, Pedrera, el Ángel, su chera, Sauce, con todo. Seguimos disfrutando de este espectacular mix de lujo.

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3: Bueno, así es, inmediatamente vamos complaciendo lo que nos piden por ahí, así es. Bueno, saludos también a la raza que nos comenta ahí a través de las redes sociales. Bueno, así es, saludos ahí para Alonso Isaías en Dallas, Texas, por ahí es de la aldea, dice, bueno.

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3: Bueno, hablando de música campirana, pues últimamente como que le han dado realce, pero ha sido también por la creatividad de muchos de las famosas bailarinas, ¿verdad?, de este género. Si ustedes se fijan, pues algunos años atrás ya no se mencionaba este ritmo, no se hablaba nada, pero ahora ya sí, ya se dicen mucho y además lo encuentras en torneos de fútbol, en ferias, en fin, pero siempre con su pareja de bailarinas, ¿verdad? Bien bonito, la verdad, así que bueno, ha resurgido, diría yo, el resurgir de la música campirana, pues ha resurgido de esa manera, con bailarinas y todo, ¿verdad? De ese modo, así es que está bastante interesante, la verdad, pues cómo han venido nuevamente resurgiendo con este género musical y que muy solicitado por ustedes, así que pues lo escuchamos, este mix. Estamos a las 9 de la mañana, 25 minutos.

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3: Luego nos actualizamos del climaterio y también del fútbol. Hay varias notas y limeño que se juegue el pase a la final el día de mañana en Santa Ana. Luego te damos detalles.

aplauso y como muy, muy, muy así recio, ¿verdad? Bueno, así estamos a las 9:58, 2 minutitos ahí para lo que es las 10:00 a.m. De seguro un buen fin de semana, pues, recién, ¿verdad? Con la resaca de las celebraciones del Día de la Madre todavía, pues, pero siguen las celebraciones importantes como lo son la parte de las flores de mayo, ¿verdad? El mes de la Virgen.

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3: 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Bueno, así es. Tendremos un día súper caluroso. Podría llegar las temperaturas hasta 42 grados centígrados. Horado Sergio, demasiado para, bueno, para lo que este es el fenómeno del Super Niño, ¿verdad? Esta semana, pues, tal vez el ingreso de una onda tropical afluenciará lluvias y tormentas en la franja norte y zona occidental y central del país, incluyendo áreas metropolitanas de San Salvador. Para acá, pues, para oriente hay poco, pero mejor escuchemos al meteorólogo David Pichinte que lo explique mejor.
4: Buenos días, a continuación el pronóstico del tiempo para este fin de semana. Recuerde que tenemos presencia de una onda tropical que va a estar afectando tanto hoy sábado como mañana domingo. Estamos esperando que hoy hacia el final de la tarde tengamos ya la formación de nubosidad al norte de Cabañas, Chalatenango. Esta coloración que usted ve son las ubicaciones donde estamos previendo que se formen aquellas lluvias intensas que pueden dejar ráfagas de viento y además tener actividad eléctrica durante el transcurso de la noche. La zona central es la ubicación más probable, algunos puntos también de Santa Ana, La Libertad y San Salvador. Para el día de mañana estamos esperando nuevamente tormentas, pero más temprano, ya a media tarde, al norte de Chalatenango, Metapán, en la parte occidental del país, Aguachapán, Sonsonate, Santa Ana. Algunas pueden alcanzar cercanías de la cordillera del Bálsamo y también el área metropolitana, aunque estas se van a mantener durante el final de la tarde y también durante el transcurso de la noche van a continuar. Como siempre le decimos, esté pendiente de las actualizaciones de los pronósticos de muy corto plazo, por si estas condiciones cambian de ubicación, momento de ocurrencia e intensidad. Ya les repetimos, van a venir acompañadas de viento y actividad eléctrica, así que tomen en cuenta esta información. En cuanto al viento, va a estar variando a nivel nacional entre 10 y 20 kilómetros por hora, tanto hoy y el día de mañana. En casi todo el país se van a sentir y algunas brisas probables de hasta 30 kilómetros por hora. Eso sí, cuando ocurran las tormentas, puede haber ráfagas momentáneas fuertes que pueden sobrepasar 50 kilómetros por hora. Las temperaturas cálidas van a continuar a nivel nacional hoy entre 32 hasta 42 grados Celsius en la zona oriental del país, y para el día de mañana en la madrugada un poco fresco entre 20 y 26 grados Celsius, pero en la tarde nuevamente temperaturas cálidas de hasta 40 grados Celsius nuevamente en la zona oriental. En la costa tenemos presencia de mareas vivas, eso significa aumento del oleaje durante las mareas altas y aumento en la rapidez de las corrientes de retorno durante las mareas bajas.
3: Bueno, así está la cosa con esto de las temperaturas, pues bastante fuerte, la verdad, ni modo, así es esto, así ha iniciado el mes de mayo. Vamos a seguirle con la música, complacemos a la gente en Tizate.

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4: Bueno, así que vamos a complacer el último mixito así de música campirrana, como dicen ustedes, pues ahí le va. Son las 10 de la mañana con 25 minutos.

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0: Y nos llevamos el, bueno, y esta chiblazoma, nos llevamos el mariachi, a ver qué onda, qué onda, qué onda. Decía una frase por ahí, ¿verdad? Cada vez que un hombre dice olis, la gente, con serio, se oxida un machete. Como quien dice, un hombre menos. Bueno, hay quienes dicen olis, olis.
1: Todos hasta aquí,
0: bueno, chicas. Pero bueno, lo que vamos es a los del 16 de mayo, los cumpleaños. Saludos para María Erlinda Blanco, hasta Agua Fría, Lislique. El saludo de parte de Alejandra, así que ahí está el saludo para María Erlinda Blanco, hasta Agua Fría, Lislique. Saludo de parte de Alejandra. De parte de Mélida Santo, su abuela, para Gerson Bonilla Santos y toda la familia. Así que de parte de su abuelita, para Gerson Bonilla Santos y toda la familia. El saludo también para Dylan, de parte de su tía Maura Chávez. Ahí está el saludo. Saludos también para él, es Adiel Caballero. Él nos escucha en,
1: y es cariño de verdad,
0: en Nueva York. Nos saluda su tía Elizabeth. Así que el saludo de parte de la tía Elizabeth para él es Adiel.
1: Gran amor.
0: Un saludo también para las gemelas Meliani Valeria Andrades Ortiz y Fátima Sofía Andrades Ortiz, que están cumpliendo su primer añito de vida. El saludo lo hacen sus padres y sus abuelos y toda su familia. El saludo va hasta el Baratío Norte, parte de su papá René Andrade.
1: Estés alegre de vivir, que para siempre sea así, que vivas.
0: El saludo para Iris Raquel Bonilla Llanes, de parte de su tía, hasta Houston. Que la pase bien, ¿verdad? Al lado de sus dos hijas. Saludos también para Valentina Santos, hasta Laguneta de Jocoro, de parte de su tía Mélida Santos. Deseándole muchas felicidades. Ahí están los saludos, cosa seria, ¿verdad? Y de paso un saludazo ahí para el mero Edgar. Es facilito, ¿ah? Eso. Hey, saludos para Edgar y el Chele Ever, coja seria, volándole siempre el pie del cañón en las alturas de Esparta. Ellos no están de cumpleaños, ¿verdad?

música, de luego la que la raza pide por ahí a través del WhatsApp, redes sociales. Bueno, también tenemos saludos para la gente en New York, ahí está Nelson. Ha pedido el carrito de madera, luego se lo vamos a complacer, y la vecina ahí también. Hey, saludos también para Manuel Guevara Urquiza y Javier Ortez Vladimir Villatoro y Edwin Llanes. Saludazos ahí para todos ellos, para Manuel Guevara Urquiza, a Javier Ortez, Vladimir Villatoro y Edwin Llanes. Parte de Brian ahí.

Bueno, y con ello nos aventamos allá los tiernos del fin de semana, sobre todo en específicamente los de los de este día. Bueno, vamos a seguirle con más música.

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Bueno, así que después de las bachatitas vamos a actualizarnos deportivamente hablando, así que abusado ahí. Estamos a las 11 de la mañana con 25 minutos.

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6: Bueno, siguen pendientes, después de este bloquecito de cumbias, vamos a venir ahí actualizando lo que es pues la parte deportiva, ¿verdad? Que es indispensable. También un fin de semana, donde para la gente futbolera, obvio no todo el mundo es futbolero, pero algunos sí, la mayoría. Son las 11 de la mañana con 47 minutos.

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Bueno, así es, vamos a chequear lo deportivo, por supuesto, y es que un fin de semana bastante bueno. De hecho, en el continente asiático se está jugando lo que es la final de la Champions League. Se llama un torneo así similar a la UEFA Champions League asiática, ¿verdad? No, o sea, la Champions asiática, no así como la más famosa en el mundo, la de Europa, la UEFA. Se está jugando entre el Al-Nassr de Cristiano Ronaldo y el Gamba Osaka, equipo de Japón. Equipos japoneses son bastante buenos, la verdad. De estos se nutre la selección de Japón, que por cierto está clasificada para la Copa del Mundo. Así que van 23 minutos, están empatando a cero el Al-Nassr y el Gamba Osaka. El Al-Nassr, que está a punto de ganar la Liga de Arabia Saudí. Hoy el triunfo del Al-Hilal no le dejó ser campeón, ya teniendo la ventaja en puntos, pero se está jugando la final entre el Al-Nassr y el Gamba Osaka. Bueno, partidos son televisados por estos rumbos, pero sí se pueden ver a través del internet, ¿verdad? Puedes chequearlo por ahí, partidazo. Está totalmente lleno el estadio con un mosaico que lo hacen a cada momento en el estadio, en el partido. Y eso pocas veces se ve, o más bien no lo he visto acá en América o en Europa. Lo dicen el tifo, hace que esa figura que hacen el mosaico y no lo vuelven a hacer, ahí lo hacen a cada momentito. Bueno, en el fútbol nuestro, hoy se decide el primer finalista. Firpo juega de local en el Sergio Torres Rivera, se espera un lleno total. Firpo enfrentando a Club Deportivo Águila, ¿verdad? Con precios de 10, 20 y 25 dólares. Cariñosos, Águila va a visitar a Firpo. Está ganando el Firpo la ida 2-1. Se me hace que el Firpo estará en una nueva final, el Sirpo, como decía alguien por ahí. Mañana domingo se estará jugando el partido en el Óscar Alberto Quinteño, donde Club Deportivo FAR recibe un Municipal Limeño que lleva la mínima ventaja, ¿verdad? ¿Ustedes creen que el Municipal Limeño pueda pasar? Pues está complicado, porque bueno, el equipo de FAS va a actuar de local con toda su gente, pero también vamos a ver qué sucede, ¿verdad? Si en ese caso la gente también pesa, la gente que vaya de Santa Rosa de Lima, porque seguramente pues van a ir varias personas de la Furia Limeña. Bueno, así que va a haber ese transporte. Mañana sale a las 12 del mediodía la Furia Limeña, bastante afición, me imagino. Camino rumbo al estadio allá en el Óscar Alberto Quinteño de Santa Ana. Buses patrocinados. Sé que mañana juega Limeño a las 7, con la mínima ventaja en el partido de ida. Y hoy juegan Firpo frente a Águila a las 7 de la noche. Así que así está la jugada en lo que es pues la primera división del fútbol salvadoreño, en donde hay bastantes datos importantes, y es que de consumarse la heroica del Municipal Limeño, estaría, ¿cómo les diría yo? Ya estaría por segunda vez consecutiva en una final. No estarán los salvos de la Alianza, que siempre es el eslabón ahí a unir para los equipos muy importantes, pero al final pues vamos a ver cómo le va al equipo de Santa Rosa de Lima en esta ocasión. Bueno, las chicas del Municipal Limeño no pudieron contra el equipo de la Alianza Woman Femenil. Siempre es la piedrita en el zapato para que el Limeño no haya podido ser campeón en lo femenino. Así que por ahí anda la cosa. Vamos a ver cómo se va dando esto. Esos son los que están, ¿verdad? Los partidos importantes que se vienen para este fin de semana. O sea, que ya podemos disfrutar de primero hoy y el otro el día de mañana, para que no todos pues caigan ahí el mismo día. Así está la situación. Se vienen pues grandes finales, ¿verdad? También en la parte de la segunda división, que nos hemos ido un poquitito por ahí, en la segunda, pues las semifinales de vuelta se van a llevar a cabo ya este sábado 16 de mayo a las 2 de la tarde en la cancha San Isidro, Entre Ríos, en Lourdes. El equipo del Club Deportivo Inca estará recibiendo al Atlético Balboa. Los unionenses
nuestro equipo pues está en las semifinales, está perdiendo el global 1-0, complicado para Balboa, remontar el Inca por allá. También para hoy mismo, a las 2 de la tarde en la cancha San Isidro Entre Ríos, en Lourdes, bueno, digo en la cancha, en el estadio Neopipil de San Juan Nonualco, el día de mañana será, bueno, hoy se juega la primera semifinal, en la que el Inca sale como favorito. Mañana se juega la otra a la misma hora, a las 2, en el estadio Neopipil en San Juan Nonualco. Pues el Neopipil recibiendo al equipo del Sensunte Cabañas. Esos son los partidos que están, ¿verdad? Bueno, así es. Y en la Liga Española, pues sí hay fútbol en la Liga. Pero va a ser el día de mañana, en simultáneo a las 11 de la mañana, todos los partidos. Por los que tienen, ¿verdad?, que ver todavía, algunos que luchan todavía por la permanencia en la primera división, otros por entrar a la Conferencia Líder Perdido o a la Europa League. A las 11 va a jugar el Sevilla en el Sánchez Pizjuán recibiendo al equipo de Real Madrid, todos los demás. Sin embargo, el Barça lo va a hacer un poquito más tarde. Ya el Betis está por ahí, no tiene nada que ver, va a ser a la 1 de la tarde con 15 minutos. Barcelona versus Betis. De aquí a estas alturas, el Betis ya nadie lo mueve de la quinta posición. Va a estar en la UEFA Champions League del próximo torneo. ¿Quiénes estarán en la Champions del próximo torneo? El Barcelona, Real Madrid, Villarreal, Atlético de Madrid y el Real Betis. En la conferencia, bueno, en la UEFA Europa League estará el Celta de Vigo. Llegó a 50 puntos, nadie lo mueve de ahí. Bueno, sí lo puede mover todavía el Getafe, que está con 48. Y puede ganarle en las últimas jornadas, pues, puntos y ubicarse por ahí. De hecho, el Getafe puede hacer, puede entrar incluso todavía a la UEFA Europa League, porque de momento está en la Conference League. Ahí está, al igual que la Real Sociedad. Los descendidos, ya descendió uno. El Real Oviedo ya se fue. El Real Oviedo está con 29 puntos. Estaría haciendo lo que puede hacer, son 35, ya no le alcanza. Si no han descendido todavía el Levante y el Mallorca, que con nosotros están descendidos de momento por diferencia de goles, porque tienen a 40 puntos, tienen y 42 tienen a los Osasuna, al equipo del Español, al Girona y al Alavés, que están con 40. Así que el Elche 39 puntos, salvadito ahí por diferencia de goles. Es decir, si estos ganan los dos partidos, los que tienen 39, pueden llegar a 35 puntos, ¿verdad? Con 29 unidades, bueno, 39, pueden llegar a 45 y pueden alcanzar incluso a el Sevilla, que perdiera los dos partidos, o el Valencia, incluso el Rayo Vallecano y el Athletic Club de Bilbao. Ojito al dato, ¿verdad?, si pierden los dos partidos, así que todo puede suceder, pero las jornadas van en simultáneo. En la Premier League, la FA Cup la acaba de ganar el equipo de Manchester City, ¿verdad? Está ganando el equipo de Japón, la UCLA Chu, el equipo del Al-Nassr de Ronaldo. Gol de Yumix al 29. Así está la cosa allá en el continente asiático. El fútbol se mueve a nivel de planeta, pues, y ni modo, hay que darle seguimiento, ¿verdad?

0: Bueno, para que vean, me están preguntando, bueno, y la tercera división, pues, ¿cómo anda? Bueno, la tercera división andaba un poco despistado, se ha ido la tercera división, ya no hay ni quien actualice información, se ha ido perdiendo, ¿verdad? Todo eso, así que, bueno, lamentablemente nuestro fútbol está, como diríamos nosotros, en la calle, la verdad. Y pues bueno, es increíble cómo se va haciendo todo esto y pues ya no hay. De hecho, muchos equipos que se han ido retirando por falta de mantenimiento y patrocinio. Hay mucha afición al fútbol, pero no colaboran y entonces se va perdiendo esa esencia de los patrocinadores y todo eso. Así que entonces por ahí anda la cosa, ahí es donde está complicado la verdad. Bueno, para los que me estaban preguntando, la gran final del torneo municipal de la Unión Norte, pues, a que les gusta esto, será entre el nuevo San Juancito del equipo de Carbonal. Es el Cantón Carbonal, Anamorós. Estará enfrentando al equipo del Club Deportivo Terreros. Creo que este Terreros es de Santa Rosa de Lima. Así que será el día de mañana domingo, 17 de mayo, a las 3 de la tarde, en el Estadio Ramón Flores Berríos. Ya no lo van a hacer en Anamorós. Habrá transporte gratis desde Anamorós, dicen los del San Juancito, saliendo a la 1:30 de la tarde desde el Centro Escolar Benítez Medrano. Punto de salida número 2, Centro Escolar de Anamorós, a las 2 de la tarde. ¿Verdad? Por ahí para la gente que va a salir a acompañar al equipo del San Juancito. Bueno, vamos, bueno, como dice alguien que anda por ahí, ¿verdad? Haciendo unas sus notas ahí, bueno, pañeo. Bueno, vamos a escuchar un consejo comercial por ahí, desde luego después continuamos con la música, así que está.
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0: Bueno, así es, vámonos a un poco de cumbia. Son las 12 del mediodía, 20 minutos. Buen provecho, usted que almuerza.

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0: Ahí están los mixes súper espectaculares, los mix de cumbias.
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0: Bueno, así que hay una... Bueno, hablando de vida silvestre, vida animal, me estaba comentando por ahí que bueno, hay un aumento por donde quiera que te cruces, se ven bastante garrobos, ¿verdad? Bueno, una porque hay leyes de protección a la fauna silvestre, ¿verdad? Así que, o a la vida silvestre o crueldad animal, entonces se considera, si te lo agarran ahí cazando un venado o algo, es delito. Simplemente también porque son animales que están como en problemas de extinción. Se pueden perder, entonces lo protege la ley. Así que, bueno, hay gente que se dedica también a varias cosas. En El Salvador, cazar o matar un venado, como el venado cola blanca, es considerado un delito contra la fauna silvestre y crueldad animal. Las sanciones incluyen penas de prisión de 4 años y más, además de multas económicas y la confiscación de armas o vehículos con los que hayas utilizado para esto, para la caza. Para proteger especies en peligro de extinción, el ministro de Ministerio de Medio Ambiente y Recursos Naturales prohíbe la caza furtiva, deportiva o comercial de estos animales en todo el territorio nacional. Así que usted se la lleva inteligente y sale a cazar estos animalitos, aunque sea de noche, lo encuentra la ley o algo va a tener dificultades, ¿eh? Al igual que personas que creen que solo van a comer pescado una vez en la vida y le echan veneno al agua en el río. Así que esos son también problemas que están penados por la ley. Envenenar un río es un delito grave que se castiga con... penas de hasta 6 años de prisión por atentar contra la salud pública y de hasta 8 años de prisión por el delito de contaminación ambiental. O sea que fácil se puede echar sus 14 años, ¿verdad? Si usted pesca de esa manera o envenena el río para cazar los pescaditos. Las multas económicas pueden superar grandes cantidades de dinero dependiendo el daño ambiental que usted cause. Así que piénselo bien. No pesque de esa manera, hay muchas formas de pesca más honestas y más tranquilas, ¿verdad? Y además pues se queda el chiquito, el pequeñito para poderlo seguir buscando pues próximamente, cuando ya están grandecitos. Además el río mantiene a bastantes personas que viven de la pesca en estos lados y pues bueno cuidarlos. Nomás ahí aclarándoles el consejo. 3 minutos para la 1 de la tarde.

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5: Oh Dios, refresca y alegra nuestro espíritu, purifica nuestro corazón, ilumina nuestros poderes. Dejamos todos nuestros asuntos en tus manos. Tú eres nuestro guía y nuestro refugio. Ya no estaremos tristes ni afligidos. Seremos seres felices y alegres. Oh Dios, ya no estaremos llenos de ansiedad, ni dejaremos que las aflicciones nos atormenten, ni persistiremos en las cosas desagradables de la vida. Oh Dios, tú eres más amigo mío que yo lo soy de ti mismo. A ti me consagro, oh Señor.
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5: ¿Qué tal, amadísimos hermanos del programa? El deber nos ha llamado de nuevo y aquí estamos, con la voz que vibra para sentar un precedente, con las palabras de aliento, con las frases que guían. Están ustedes una vez más escuchando este programa que con amor, fe y un futuro mejor y con mucha devoción hacia ustedes les preparamos los profesionales de este equipo humano de Gotas del Saber. Reciban ese estrecho y fraternal abrazo característico en nosotros y escúchenos. Aquel que no escucha consejos, mis hermanos, no llega viejo. Ese es un viejo proverbio, pero es una gran realidad. Los que ayer nos escucharon, los que aceptaron nuestros consejos, los que nos visitaron y nos consultaron sus problemas, hoy son seres diferentes. Personas alegres que ríen, que reconocen la existencia de Dios como un ser supremo y admirable, bonito, lindo, como se diría popularmente. Los que ayer nos consultaron, ya nos hicieron llegar sus testimonios de agradecimiento a través de palabras de gratitud. Nos hicieron sentir grandes y poderosos. Eso es este equipo humano de Gotas del Saber. Una organización de parapsicólogos, de videntes, de naturópatas a nivel mundial, grande y poderosa, pero no por el número de sus integrantes, sino por la preparación que tenemos, por los servicios que prestamos, por la ayuda que reciben de nosotros la humanidad. Recíbala usted. Recíbala usted también porque usted tiene derecho a triunfar. Visítenos y consúltenos el problema que sea. Por eso,

0: Aquí estamos nosotros en esta bella ciudad. Mis hermanos, la vida no es un lote de goces, sino, por el contrario, un lote de deberes. Aprenda a vivir hoy como si fuera a morir mañana. Atesore siempre sus fracasos, atesore siempre sus desilusiones, ya que estos son pasos que nos conducen al éxito. Nunca paguemos a nuestros enemigos con la misma moneda y nunca te consideres un dios, sino por lo contrario, una pequeña y humilde criatura de Dios del universo. Somos nosotros, este equipo humano de Gotas del Saber, quienes estamos a través de esta bella estación de radio, haciendo un llamado muy especial a todas aquellas personas que como ustedes necesitan tener la ayuda necesaria para poder surgir, para poder superar en la vida, para poder tener éxito en su vida. Esto lo decimos porque sabemos que hay gran cantidad de personas que trabajan incansablemente, que todos los días buscan la forma de superarse, de salir adelante, pero desdichadamente la mala suerte los acompaña. La buena suerte no les ha acompañado, todo les es negativo, todo les es contrario. Si ustedes van a solicitar un empleo, le niegan el empleo, habiendo trabajo. Si van a hacer un viaje, en el viaje tienen contratiempos. Si es en algún negocio, pierden constantemente. Tienen su negocio, la clientela se les ha retirado, las ventas no son las mismas, en el negocio no hay superación, van para atrás como el cangrejo. La persona de quien está enamorado no le corresponde como usted siempre ha querido, no le corresponde como usted desea, como usted lo anhela. Esa persona necesita una consulta, necesita una orientación de estos verdaderos másteres de la parapsicología moderna, que somos nosotros, esta organización de videntes de naturópatas, este equipo humano de Gotas del Saber. Hoy, este día, hacemos un llamado a todos ustedes, amigos nuestros, para que se acerquen aquí a nuestro consultorio. Recuerde que tan solo con una sola consulta, usted podrá saber sobre su presente, sobre su futuro y sobre su pasado. Con una consulta usted podrá saber sobre su negocio, por su familia, por su suerte, por sus seres queridos, porque nosotros estamos aquí para ayudarles a todos, a cada uno de ustedes. Entonces, para una consulta en privado, para que usted sepa acerca de su presente, pasado y futuro, para que se dé cuenta quién le ama, quién le quiere, quién le traiciona, para que sepa acerca de esa enfermedad que sufre o padece, usted tenga la amabilidad, venga aquí a nuestro consultorio y aquí, delante de este equipo de videntes, pueda darse cuenta por qué no tiene suerte, por qué le van mal sus negocios, por qué todo es sufrimiento en su vida. Venga ya y pare de sufrir. Venga a nuestra oficina, venga a nuestra mano amiga, para que ustedes reciban la ayuda, la orientación de este equipo humano de Gotas del Saber. Por eso les decimos, este equipo humano de Gotas del Saber, consultas personales en esta bella ciudad. Usted no se quede sentado, mis queridos hermanos, no vaya a pasar a los triunfadores. Venga usted para que sea un triunfador más en esta vida. Aquí lo esperamos nosotros, este equipo humano de Gotas del Saber. Bueno, mis hermanos, como ya es costumbre en este programa.
1: Así es, mis hermanos, vamos a darle contestación a los mensajes que nos envían por la vía del WhatsApp a nuestra línea telefónica.
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1: Vamos con el siguiente mensaje que nos fue enviado, que dice así de la siguiente manera.
0: Señores profesores del equipo humano de Gotas del Saber, reciban de parte de una ferviente admiradora un saludo cariñoso y el más sincero reconocimiento a la labor que están desempeñando a favor de la humanidad a través de este excelente programa. Es pedirles un consejo y ayuda para solucionar mi problema, el cual les comento a continuación. Desde hace más de 5 años vengo padeciendo de las amígdalas y he tratado por todos los medios posibles de curármelas, y un médico me dijo hace poco que debía extirpármelas. Yo sé, maestros, que ustedes tienen tratamientos naturales para muchas enfermedades, inclusive para el problema de las amígdalas. Me agradaría que ustedes me dieran el tratamiento más indicado para mi problema. También quiero que me regalen un número para la suerte. Espero su respuesta. Atentamente se despide de ustedes, Josefa. Estimada amiga, estimada consultante Josefa, si bien es cierto que los problemas de las amígdalas son bastantes críticos para curarse. También es cierto que hay muchos, pero muchos tratamientos que curan estos problemas sin necesidad de extirpar estas glándulas. Nosotros, este equipo de botánicos, le sugerimos que antes de hacerse la operación, nos visite aquí en nuestro centro botánico, aquí en nuestro consultorio. Nosotros, personalmente, los maestros, los expertos, este grupo de científicos, le harán los debidos exámenes para saber si es absolutamente indispensable que usted se haga esa operación, o de lo contrario, aún puede estar a tiempo para curarse definitivamente. Estamos convencidos que a usted le hace falta algo muy importante para el tratamiento de la amigdalitis, y eso lo que haremos nosotros: iniciar el tratamiento con unos lavativos en el intestino. Sería conveniente que probara con unos remedios caseros para facilitarnos el proceso de curación, como por ejemplo hacer gárgaras del zumo de limón. Usted coge el zumo de limón de 3 a 4 limones y hace las gárgaras. Me va a hacer las gárgaras de la infusión también de la cola de caballo. Esa es una hierba que la consigue aquí en nuestro consultorio o en el mercado. Va a conseguir el eucalipto y la salvia, y se hace unos baños de vapor en el pecho, la cabeza y la espalda. Estamos seguros que estos consejos le van a ayudar, y también queremos advertirle que las cosas con Benjamín, o sea con su novio, durante los próximos días no van a ser nada fáciles, ya que por culpa de un amigo gratuito que ha conseguido en don Andrés, el nuevo compañero de su novio, en su trabajo tendrá muchas dificultades. Más vale, mi estimada consultante, que nos visite para poderle ayudar a que don Andrés cambie de actitud con Benjamín. Por lo pronto, adviértaselo, porque le marcan muchos contratiempos a su novio en el trabajo, y eso sería bastante embarazoso. Aquí la vamos a esperar. Le recomendamos, venga aquí a consultarnos, que venga aquí a nuestra oficina, para así evitar una operación en el futuro. Que Dios me la bendiga y la Santa Virgen me la ilumine.
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1: Bueno, mis hermanos, seguimos adelante, dándole la contestación a los mensajes que nos envían por la vía del WhatsApp a nuestra línea telefónica.
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1: Vamos con el siguiente mensaje, que dice así.
0: Soy propietario de una empresa de carga. Tengo 6 camiones que son los que me sostienen mi negocio y mi vida. Pero ¿qué sucede? Que de poco acá los camiones se han ido dañando. Les he metido mucho dinero arreglándolos, pero aún así no he logrado que la empresa vuelva a funcionar como antes. Yo quiero que me digan, ¿qué sucede con los camiones? ¿Por qué todos se han ido dañando? También les comento que tengo muchos problemas con uno de mis empleados, y que si es que este señor me está perjudicando la empresa. Gracias. Se despide de ustedes atentamente, empresario asustado. Empresario asustado, escuche muy bien lo que le vamos a decir nosotros a este equipo humano de Gotas del Saber. Usted es una de esas personas que está dañado por la envidia, y le vamos a explicar el porqué. Tal y como usted lo ha estado pensando, está sucediendo. Pero permítanos aclararle que no es directamente don Juvenal quien le está haciendo daño, sino su esposa, doña Mélida Arévalo. Desde que usted tuvo ese problema con don Juvenal, Mélida decidió hacerle unos rituales negativos, y usted está viviendo las consecuencias. Mi estimado hermano, esa mujer sabe muchas mañas y las ha utilizado en su contra, y es por eso que toda su empresa se está arruinando. Lo mejor que usted puede hacer es venir a vernos, venir a visitarnos aquí a nuestro consultorio, porque vamos a contrarrestar lo más pronto posible ese daño. Todo lo que ha hecho la señora Mélida, lo que ha hecho en su contra, si le es posible, venga hoy mismo. Es necesario que lleve todo lo necesario para limpiar sus camiones y su empresa en general. Asimismo, le daremos, como le dijimos al principio, la protección que necesita. Y por Juvenal y su esposa, usted no se preocupe, que aquí nosotros, este equipo humano de Gotas del Saber, los vamos a encargar que Juvenal se dé cuenta lo que está haciendo su esposa Mélida. Lo esperamos muy pronto. Así hemos contestado nosotros, este equipo humano de Gotas del Saber.
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0: Así es, mis hermanos, deje que seamos nosotros, este equipo de videntes, que le guiemos, que le orientemos. Aquí estamos ubicados en esta bella ciudad.
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1: Usted puede llamarnos, apartar una cita con este equipo humano de Gota del Saber. Bueno, mis hermanos, vamos con el siguiente mensaje que nos fue enviado a nuestra línea telefónica por la vía del WhatsApp. Nuestra línea telefónica es
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1: Una cita con este equipo humano de Gota del Saber. El siguiente mensaje dice así:
0: maestro del programa de Gota del Saber, por favor, no vayan a mencionar mi nombre. Quiero que me contesten con mucha sinceridad, como lo han hecho con otras personas. Resulta que yo tenía unas joyas valiosas bajo llave en mi armario y en un lugar que solo yo podía encontrarlas. Casi nunca las uso porque pertenecían a mi madre. Me daba miedo colocármelas y también perderlas. Pero hace 6 días quise mirarlas para recordar cosas y resulta, maestros, que me hacen falta 2, precisamente las más valiosas. Yo hablé con mi esposo y me juró que él no sabía nada de lo ocurrido. Y yo le creo por su honestidad y sinceridad. Y porque además no tenemos problemas económicos. No tengo de quién sospechar, maestros. La empleada es una muchacha de 16 años. Es muy educada, bien recomendada y conozco muy bien a su familia. Mis hijos están muy pequeños todavía. Por favor, maestros, ayúdenme a encontrar las joyas y al culpable de las pérdidas de estas cosas. Vuelvo y le repito, por favor, no mencionen mi nombre. Se despide usted atentamente, me firmo bajo el seudónimo de Victoria Consuelo. Victoria Consuelo. Nosotros sabemos, este equipo humano de Gota del Saber, que este no es su nombre. Pero le vamos a decir claramente. Y en un fin de semana que usted decidió visitar a su padre, usted fue con sus hijos y su esposo quedó encargado de la casa y él se fue, como se dice, de parranda con unos amigos del trabajo y él llegó borracho. Él quiso buscar una toalla limpia en el closet y en medio de su embriaguez, su esposo revolvió todo y se cayó ese cofrecito donde estaban las joyas, las pertenencias de oro que su madrecita le había dejado. Pues le vamos a decir que la muchacha le ayudó a arreglar de nuevo las cosas. Escuche muy bien, o sea, la muchacha de servicio. Ella ayudó a su esposo para que se acostara ya que la andaba muy borracho. Pero ella supo dónde estaban las llaves del armario y el lugar donde estaba la caja. Al día siguiente su esposo se fue a buscar a sus amigos y la muchacha de servicio aprovechó su ausencia y sustrajo las 2 joyas, ignorando que eran las más costosas. Y ella las vendió a un señor, o sea, a don Ramón, el señor de la tienda de la esquina, mi estimada consultante. Vaya con su esposo y la joven donde don Ramón. Ustedes tendrán que devolverle el dinero, porque la muchacha mandó el dinero donde su familia de ella, porque ellos son muy pobres. Pues con el dolor de su alma, mande a esta joven para su casa, pero comuníquele todo lo sucedido a la familia de ella y ellos van a encargarse de esa jovencita. Nosotros le decimos que tienen que pagar ese dinero para que le regresen sus alhajas, ya que esta joven inocentemente tomó estas porque la familia es muy pobre. Venga aquí a nuestra oficina y nosotros le vamos a comprobar dónde se encuentran esas joyas, esas alhajas, y todo se va a solucionar. Que Dios me la bendiga. Ánimo y mucha suerte, amable consultante. Tengan un frasquito o una botella o un vaso de cristal con agua cerca de su radio transistor. Esta agua es muy importante que la tomen para un dolor de cabeza, un dolor de piernas, de rodillas, de pies, de brazos, de estómago, de espalda, no importa cuál sea su dolor. Si usted deposita fe, antes de terminar el programa estaremos llevando la oración de sanación a todos ustedes para que recen esta oración y la agua se la tomen. Si usted no se la quiere tomar, la puede utilizar para su casa, para que en su casa no haya peleas, contratiempos, disgustos, haya entendimiento, haya amor, haya comprensión, felicidad para su negocio, para que en su negocio aumenten las ventas, tengan buena clientela y todo les vaya mejor. No olviden, mis hermanos, tener el vaso de cristal con agua cerca de su radio transistor, que es muy importante para sanar, para curar, para que ustedes encuentren la sanación. Así es, mis hermanos, para que ustedes se alivien de sus dolencias. Quiero que por favor tengan el vaso de cristal con agua y repitan la oración, por favor, mis hermanos, que viene a continuación.

bendito Dios, oh bendito Señor, tengo tanto que agradecerte, que es maravilloso, Señor, tener los brazos abiertos cuando hay tantos mutilados. Mis ojos ven cuando hay tantos sin luz. Mi voz canta cuando hay tantos que enmudecen. Mis manos trabajan cuando hay tantos que mendigan. Es maravilloso, Señor, volver a casa cuando hay tantos que no tienen dónde ir. Es maravilloso amar, vivir, sonreír y soñar cuando hay tantos que mueren antes de nacer. Es maravilloso tener un Dios en quien creer cuando hay tantos que no tienen consuelo ni tienen fe. Es maravilloso, Señor, sobre todo, tener tan poco que pedir y tanto que agradecer. Señor, te agradezco la bendición que das a mi hogar, a mis hijos, a mis seres queridos, por mi salud, por mi sanación. Te pido tu santa bendición. Amén y amén.

0: por el día de hoy. Paso a despedirme. Hasta un próximo programa y que Dios me lo bendiga. Así esperamos nosotros este equipo humano de Gota del Saber.
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Bueno, así es, 5 minutos para las 2 de la tarde. A continuación viene Elías Reyes para seguirle metiendo al musicón del fin de semana junto a ustedes. Así que feliz fin de semana y hasta el próximo fin.

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Buenas noches, buena copa. Me siento muy honrado de estar en un recinto tan, tan especial y sobre todo en una ciudad tan maravillosa como Guanajuato. Pocas veces se tiene la oportunidad de cantar en un espacio como este. El Teatro Juárez, el segundo teatro más importante en nuestro país después de Bellas Artes. Así que estamos en un recinto sagrado. Y quiero agradecer muchísimo a Guanajuato por darme la oportunidad de montarme en este escenario con mis músicos, de preparar este concierto para disfrutar un poquito de la vida, un poquito de la música. Y hoy me quito el sombrero frente a esos autores y cantantes, intérpretes que han marcado la vida de muchos seres humanos con sus canciones. Con todo respeto y con toda humildad, hoy vamos a cantar muchas canciones que se saben. Quiero escucharlos cantar todo el concierto. Gracias por estar aquí nuevamente y vamos a disfrutar de la música. Un aplauso para mis músicos, por favor.

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0: Me hace falta un beso. 3:49. Voy a la pausa, los cambios, abrimos con más.
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Toma mi corazón y guárdalo en el tuyo. Cúbrelo de la soberbia y el orgullo. Cuídalo cuanto puedas, pues en él

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Las 5:47 minutos antes que suene esta canción, vamos con música de Luis Vargas. Esto se llama Volvió el dolor. Luis Vargas.

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